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La voz de Yungay te indica la hora. 7:58 PM. Marcamos tu hora en La voz de Yungay.

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0: esta hora que marca nuestro reloj. 8 de la mañana, 29 minutos.
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1: Qué gusto es poder saludarlo día con día y darle la bienvenida a una nueva edición más de este programa. Recordándole a ustedes que todos los problemas tienen solución, por muy difíciles que sean, siempre uno los puede sacar adelante. Eso sí, no esperen el último momento. Muchas personas, auditores que realmente lo van a ver a uno, llegan siempre en el último momento, cuando ya de repente las cosas ya no hay nada más que hacer. No espere que llegue ese momento. Todas las cosas, cuando se previenen a tiempo, siempre se pueden solucionar muy rápidamente. Por ahí me llegaron algunos mensajes, unos llamados telefónicos, para decirme de que realmente hay mucha gente que está confundida con una persona que por ahí atiende gratis. Yo no atiendo gratis. Si usted me quiere venir a ver, obviamente usted paga una consulta, un valor que nunca es tan elevado. Pero yo no atiendo gratis. Lo que sí son gratis son las cartas, la correspondencia. Si usted quiere, no tiene los medios para conversar conmigo y realmente quiere solucionar su problema, escríbame una carta bajo un seudónimo con su fecha de nacimiento. Esta será sometida a un estudio de astrografología, que es el estudio del perfil caligráfico de la letra. Y se le va a estar dando la respuesta por esta radio emisora. Si el problema es muy complicado o no me siento seguro de darle una respuesta como se lo merece, yo siempre los mando a buscar. Vamos ya a los sueños, a los que muchos están esperando. Hay alguno que hay aquí una persona que me pone, sabe, yo siempre me sueño en un cuarto de baño encerrado. Y nunca puedo abrir la puerta. He intentado hacer muchas cosas, pero siempre estoy ahí y soy claustrofóbico. Me desespero. Mis sueños son bastante malos. ¿Qué significa esto? A ver, cuando los sueños se tornan reiterativos, o sea, uno sueña muchas veces el mismo sueño, es cuando el subconsciente le manda un mensaje al consciente de que algo malo hay ahí. Y por eso que te va a presagiar este sueño difíciles momentos, durante el cual se le impedirán numerosos sacrificios, fracasos en varios terrenos, inquietudes por el porvenir. La meditación le aconsejará modificar sus planes a fin de considerar otras posibilidades, fracaso, pérdida y problemas con la justicia. Son lo que realmente se pueden definir en este sueño. Venga a verme, siempre en la segunda y última parte final del programa. Les recuerdo mi dirección, a mí tampoco me gusta andarla recordando a cada rato. ¿Por qué? Porque se nota un interés desmesurado que usted me vaya a ver. Yo siempre recuerdo la dirección una o dos veces. El número telefónico sí lo doy varias veces, porque toda la gente no sabe escribir y hay muchos que les cuesta demasiado. Hay personas que de repente se toman uno, dos, tres programas en anotar solamente el número telefónico, se les enrea, ¿ya? Y dicen que uno lo da demasiado rápido. 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Ese es un fono celular. Yo no atiendo por teléfono, pero ahí usted puede reservar una atención, reservar la pulsera óptima o el amuleto de la virtud. Cualquiera de las tres cosas se pueden reservar a ese número telefónico. Acá tengo otro sueño, dice, ¿sabe, profesor? Yo siempre sueño que se me inunda la casa. ¿Será porque realmente vivo muy cerca de un río? Explíqueme, ¿qué significa este sueño? Cuando se inunda una casa son preocupaciones familiares, peleas, intenciones ofensivas, actos malévolos. Las intervenciones judiciales lo perjudicarán. Preocupaciones financieras, pérdida de dinero, bienes y sus posesiones sufrirán algunos daños, lágrimas, desamparo y enfermedad. Eso significa soñarse cuando a uno se le inunda el hogar. A ver, vamos ya a las cartas, a la correspondencia, para que vamos avanzando bastante rápido. Acá dice la siguiente carta. Profesor, le escribo ya por segunda vez porque mi vida está cayendo en un precipicio. Con decirle que me fui de mi casa por puras tonteras. Yo le escribí a usted y usted me mandó a buscar y me dijo que lo fuera a ver, que mi problema tenía solución y que personas muy cercanas a mí me iban a traicionar. Bueno, y que no le hiciera caso a las personas, que por favor siguiera su consejo. ¿Sabe qué? Aunque usted suene paradójico, todo lo que usted me dijo salió tal como usted lo relató por la radio. Y esa vez quedé bastante preocupado, pero y como yo estaba con un hermano mío, que después le voy a ir narrando un poco en la carta, se largó a reír de usted y me dijo que cómo yo podía creer en alguien como lo que usted hacía, que no fuera tonto, que realmente era todo falso y que gastaría mi dinero en pagar una consulta por las puras. Sabe que fue tanto lo que me dijo y tanto lo que se burló que realmente terminé por desistir y bueno, aquí me tiene escribiéndole de nuevo. Le cuento que yo con él tengo una gran amistad, o tenía una gran amistad a toda prueba, una confianza que jamás nadie pensaría que se podía tener en alguien. Yo lo he ido, me he ido enterando de muchas cosas y realmente ya a esta altura espero que usted me diga cualquier cosa de él. Estoy a punto de concretar un gran negocio y sabe la preocupación más grande que tengo. Si las cosas que usted me habló la primera vez se vuelven a concretar en este negocio, creo que quedaría en bancarrota. De hecho que él ha hecho todos los papeles, ¿ya? Y necesito que usted me oriente. Aparte de eso, mi hermano me dijo que mi mujer estaba conmigo por interés y que ella me engañaba y que realmente no confiara en ella. No sabía lo que hacíamos juntos, así que las cosas se empezaron a echar a perder. Al punto que me fui, empezó a hacer los trámites ya de separación. ¿Sabes? Yo jamás pensé que me iba a doler tanto. Aparte, no sé por qué ella me agarró tanto odio. Prácticamente no hay una palabra que podamos conversar como corresponde. Todo lo contrario, puras veces son discusiones, peleas y prácticamente ya no hay diálogo. Yo no entiendo por qué, si nos quedamos tanto tiempo juntos y nos costó para conseguir nuestro matrimonio, ¿por qué ella de la noche a la mañana cambia tan bruscamente? Por favor, ayúdeme, ¿qué hago? Se despide de usted una persona que tiene bastantes dificultades. Claro, ahí puso nombre y decía después bajito, no leas mi nombre. Ya, a ver, yo te voy a decirte algo, no haga por ningún motivo ningún negocio. Esa va a ser una gran trampa, como lo dije la primera vez y lo vuelvo a repetir nuevamente. Aquí, prácticamente, el único que va a salir perdiendo es usted. ¿Por qué? Porque va a comprar una empresa que realmente está quebrada. ¿Ya? Y los papeles, tu hermano se ha encargado de blanquearlo o maquillarlo, como se conoce este término. Todo eso realmente no es como usted piensa, ¿ya? Aquí usted está comprando prácticamente algo inservible. Así que por ningún motivo, retráctese y no por ningún motivo. Aquí usted realmente va a cometer el peor error de su vida. Lo otro, pídale disculpas a su señora. Ella todavía lo quiere, si lo que pasa es que ella está muy sentida, muy dolida con usted, porque usted realmente confiaba más en su hermano que en ella. Ella te dijo muchas veces, pero tú prácticamente, como eran los hermanitos, no se te podía decir absolutamente nada. Aparte de eso, le voy a contarle algo más. Él siempre ha querido seducir a su mujer. Cuando ella también se lo contó, usted tampoco le quiso creer. Por eso que ella realmente está tan enojada con usted. ¿Cómo usted puede ser un hombre tan ciego? ¿Cómo puede ser una persona que realmente no se da cuenta de la gente que lo rodea? Yo le voy a contarle algo. Su hermano siempre le ha tenido una gran envidia. ¿Por qué? Porque se casó con la mujer que él siempre quiso. A usted le fue bastante bien en los negocios, cosa que a él no. Usted jamás pensó en su vida que le iba a ir tan bien y iba a triunfar. Y realmente, si no fuera por usted, su hermano en estos momentos no sería absolutamente nadie. Yo pienso, y estoy más que seguro, de que realmente esta envidia que le tiene su hermano es justamente lo que le ha detonado su gran fracaso. De repente, en la familia siempre se ve bastante lo que es la rivalidad, porque a uno le va mejor que al otro. Sufren cuando a otras personas les va bien. Así que por eso, venga a verme, ahora sí venga a verme, por favor, en la segunda y última parte final del programa, le entrego mi dirección.
2: Y los celos son provocados por la inferioridad y no por la superioridad de la persona amada. En el amor hay que creer, porque cuando uno quiere engañar o traicionar, solo basta un pequeño descuido. Los celos son una enfermedad de la mente que hacen que tarde o temprano esa persona termine sola, aburrida. Muchas veces terminan con su vida o destruyen matando al ser que más amaron en esta vida. Por eso, sus dudas siempre deben ser aclaradas. Y nada mejor para esto que el profesor Alexander Jonathan.
1: 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Se va a mejorar, o se mejoró, la aleación de los metales. ¿Para qué? 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Estos imanes son imanes de biomagnetismo o los imanes de neodimio, como se conocen. Hay algunos, o las pulseras, como digo yo, las pulseras asiáticas, para abaratar costos, estas pulseras chinas, usan imán de ferrita. Este imán se oxida. Este imán lo único que causa es alergia. Es el imán común que usan los parlantes en diferentes dimensiones. Por eso que esa pulsera realmente las personas se decepcionan bastante una vez que la compran. Así que por eso estoy haciendo la aclaración, porque han llegado varias pulseras que han comprado en otra parte que lo único que han causado ha sido alergia. Así que cuidado con lo que compran. Ahora nos vamos a una pausa musical y ya continuamos.

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¿cómo están? Muy buenos días. Ya estamos junto a ustedes en esta nueva semanita. Sí, estamos comenzando esta nueva semana aquí en Radio La Voz de Yungay. La última semana ya de este mes de julio, estamos despidiendo ya este mes de julio. ¿Cómo pasa el tiempo? Oiga, qué rápido pasa el tiempo. Hoy día no sé si es julio o es agosto, porque va a estar, por lo menos va a estar todo el día así, ¿eh? Así que para que usted también se vaya preparando, luego vamos a estar ya en forma más minuciosa revisando el pronóstico del tiempo. A esta hora solamente corresponde saludar a cada uno de nuestros amigos que están en nuestra sintonía, obviamente, quienes son parte de esta gran familia llamada La Voz de Yungay.

Nos escuchan en Cabrero, hay quienes nos escuchan en Pemuco, en El Carmen, en Pueblo Seco, en Quiriquina, en San Ignacio, por acá por este otro lado, a Huépil, Trupán, Polcura, a Cantera también saludamos a quienes nos escuchan acá en Campanario, en todos los sectores rurales también, por supuesto, allí en El Progreso. Bueno, pero si se trata obviamente de salir mucho más lejos, como todos los chilenos somos bien Pati Perro, salimos mucho más allá. Y en cualquier parte de este mundo llamado Tierra, incluso si en otros planetas también tienen internet, nos pueden sintonizar en www.lavozdeyungay.cl. Bueno, y así comenzamos ya a compartir esta nueva semanita. Bienvenidos y bienvenidas ya a disfrutar de esta nueva jornada. Comenzamos con esta linda canción que nos trae Proyecto 1. Brinca, brinca, brinca, brinca, brinca.

0: Brinca, brinca así para pasar el frío, ¿cierto? Que mejor que un buen saltito. Proyecto 1, obviamente, como su nombre lo dice, uno es el primer artista que invitamos a toda nuestra programación de esta jornada aquí en Radio La Voz de Yungay. Tenemos música, por supuesto, para todos, para compartir, para disfrutar, para bailar y para acompañar a través de la frecuencia modulada a la 102.7 y a través de internet también en www.lavozdeyungay.cl. La mañana que llega más, don Cristian, ¿me podría, por favor, ya como todos los días a esta hora, nos damos un tiempito para revisar el pronóstico del tiempo? Preséntemelo, porfis.
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0: Muchas gracias, don Cristian, muchas gracias. Vamos a revisar el pronóstico del tiempo para esta jornada. Bueno, de este veranito de San Juan que tenemos, porque hasta ahora ya está alumbrando el sol, ¿cierto? Caen precipitaciones, a veces nos sorprende. No, si salgamos nomás, si no hay problema, si no va a llover, ya paró el agua, al ratito se larga con todo. Oiga, es como el mes de agosto hoy día, es como que estamos un poquito adelantados. A ver, claro, se nos va el mes de julio, viene agosto, ya la próxima semana estamos a un pasito, y después de agosto... ¡Septiembre! Y se viene la fonda, y se viene la empanada, y se viene los anticuchos y los asados. ¡Ay, ay, ay! ¡Ay, ya estamos a la vuelta de la esquina! ¡Estamos a la vuelta de la esquina! ¡Ya huele a fonda! ¡Ya huele a fonda! Ya. ¡Va, va! ¡Volvamos al pronóstico del tiempo! ¡Volvamos al pronóstico del tiempo! ¡Ya nos habíamos ido para otro lado ya! A ver, para esta jornada, ¿qué nos dice? Durante la mañana vamos a estar así, ¿eh? Lluvia, sol, nubes... durante toda la mañana. Pero ya a partir del mediodía esta situación va a empezar a cambiar y volvemos nuevamente a lluvia. Lluvia. Bastante lluvia. De moderada, lluvia débil, y ya durante el resto de la jornada también vamos a estar precisamente con algunas precipitaciones. Lo que sí, vamos a tener bastante viento. A ver, vientos... ¿qué dice por acá? 22, 18... No, va a estar en forma moderada el viento, no es como para preocuparse acá en la zona. Se había anunciado un poquito, sí, que había que tener ojo con el tema del viento, pero hasta el momento nada. Y a ver, ¿qué nos dice para confirmar esto según la Dirección Meteorológica de Chile? Exactamente. Viento durante la mañana, pero no tanto, en la tarde ya sí más fuerte. Esto se va a mantener hasta la madrugada del día de mañana y luego de lluvia también a nubosidad parcial durante el resto de la jornada. Situación también que va a ocurrir en Concepción, donde se han anunciado trombas marinas, ¿eh? Así que ojo con eso también, son bastante peligrosas estas cositas, las trombas marinas. Y nos trasladamos a la cordillera, porque aquí es donde nosotros nos interesan, no solo por el ámbito turístico, que además obviamente estamos en la fecha en que se disfruta de la nieve, pero esto es también como guardar ahí en el refrigerador la reserva para el verano, ¿cierto? Así que nos vamos a la región de Ñuble. Bueno, estamos en la región de Ñuble, pero nos vamos a ir para la cordillera. Déjeme ponerme una casaquita, taparme la orejita porque no me quiero resfriar, y nos vamos hacia arriba. Hoy día se presenta cubierto con nevadas, ventiscas y probables tormentas eléctricas. Se me está acoplando, parece, ¿eh? Déjeme bajar un poquito acá el retorno. Con racha de viento de hasta 70 kilómetros por hora. La isoterma cero va a estar entre los 2.300, 2.000. Por ahí va a ir variando. ¿Por qué siempre se habla de diferentes números? Por ejemplo, el día de mañana en la cordillera Ñuble va a haber isoterma cero 2.000, 1.007, 2.000. Porque nunca es estable. Entonces, en algunos momentos va a estar a 2.000, luego va a bajar a 1.007... de ahí va a subir nuevamente a 2.000, entonces ahí es donde se producen esos cambios, donde cae agua nieve, donde nieva y después empieza a llover. Esa es como la parte inestable de la isoterma cero. Cuando está parejita, ahí se mantiene pero firme durante el resto del día. Y esto para el día de mañana también se mantiene cubierto con chubascos de nieve y probables ventiscas de racha de hasta 60 kilómetros por hora. Yo ya les había explicado el tema de las rachas, que son vientos esporádicos. Ahora, no los vamos a adelantar tanto para el día de miércoles, pero debería mantenerse bajo las mismas condiciones. La isoterma cero sí va a estar más alta en el día miércoles. Ahora agarramos vuelo y saltamos de la punta del volcán Chillán y nos vamos al volcán Antuco. ¡Poing! Ya, ahí llegamos. Casi pasamos de largo ahí a la Sierra Viva. Región del Biobío, lunes, cubierto con nevadas en declinación, ventiscas y probables tormentas eléctricas, vientos con rachas de hasta 70 km por hora. La isoterma cero, 2300, 2000, ¿eh? Con tormenta eléctrica. Oiga, ¿cómo poder agarrar esos rayos, ¿eh? Y meterlo dentro de una batería así? Tendríamos harta energía. ¿Y este qué le pasó? Anda perdido, don Cristian. Cántame, hijo. Ya. Nos vamos para el día de mañana, cubierto con chubascos de nieve y probables ventiscas con viento de racha de hasta 60 km por hora. La isoterma cero para el día de mañana en el Biobío. Esto es Santuco, Alto Biobío. 2000, 1600 y 1900. Ahí va a estar, en esos rangos. A ratos a los 2000, a ratos a los 1600 y a ratos en los 1900. El día miércoles también se mantiene bajo estas condiciones, pero la isoterma cero va a estar un poco más estable. Podríamos hablar de 1900, 2000, 400, por ahí. No va a tener tantas variaciones, a eso me refiero. Y también con vientos y agua nieve. Ya, vamos a revisar también aquella donde le pedimos colaboración a nuestra amiga, donde se me metió mi chiquilla. Andaba echando leñita al fuego, parece. A ver, ¿dónde está mi chiquilla? A ver, hay que presentarla. Obviamente ella es Géminis, que nos acompaña todos los días. Hola Géminis, ¿cómo estás? Está durmiendo la Géminis. No me pescó.
2: Por aquí estoy, listo para ayudar.
0: Ya, va, ¿qué le pasó? Géminis, ¿me podría haber pronóstico del tiempo a esta hora en la comuna de Yungay, por favor?
2: En este momento en Yungay está mayormente nublado, con una temperatura de unos 12 grados Celsius.
0: Muchas gracias. Estaba media lenta en la chiquilla. Como día lunes, obviamente, como día lunes, ¿ah? Como día lunes. Oiga, anoche, a hora de la noche ya, bien tardecita, se anunció, obviamente, la suspensión de clase. Claro, yo escuchaba gritos por todos lados. Ah, ¿estará jugando Chile? Dije yo, ¿cómo tanta celebración? No, era porque se suspendían las clases.
2: Se hayan encendido un poco para celebrar ese descanso extra.
0: Va, y esta sigue opinando. Cállate, hombre, cállate. Ya, quedó abierta esta chiquilla. Dice, bueno, opinar también sí. Es muy interactiva. Ya, nos vamos a la música. Aquí está la sociedad junto a la lluvia.

En La Voz de Yungay, una pausa con nuestros auspiciadores y ya regresamos en la mañana que llega más. 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

0: El Servicio Nacional de Prevención y Respuesta ante Desastres, conocido como SENAPRED, declaró alerta roja por desbordes para las comunas de Tucapel, Cabrero y Los Ángeles. Esto acá en la región del Biobío. Bueno, según la información entregada por la Dirección General de Aguas, las estaciones hidrométricas de monitoreo han reportado un incremento en varios valores, precisamente de sus caudales, en Tucapel, 2, umbral rojo, Biobío, longitudinal, umbral rojo, y San Carlos de Purén, también, obviamente, con umbral rojo. Con esta declaración, todos los recursos necesarios y disponibles se movilizan a la zona con el objetivo, precisamente, de estar controlando y monitoreando la situación y evitar, obviamente, que personas se vean afectadas. La medida, tomada en coordinación con la Delegación Presidencial Regional del Biobío, se mantendrá vigente a partir de este momento y hasta que las condiciones así lo ameriten. Reiteramos, SENAPRED Biobío declara alerta roja para las comunas de Tucapel, Cabrero y Los Ángeles por desborde de río. Bueno, otro hecho lamentable durante esta madrugada. La Fiscalía de Bulnes informó que investiga un accidente de tránsito que dejó fallecido al conductor de un automóvil identificado como Pablo Alexis Hermosilla, de 44 años, cuyo hecho se registró cerca de las 22 horas de anoche en el kilómetro 424 de la Ruta 5 Sur, en la pista que va de sur a norte. La fiscal subrogante Isidora Martín Borges explicó que un acompañante del hombre falleció y que se encuentra grave e internado en el Hospital Regional de Chillán. La Fiscalía instruyó diligencia, obviamente, a la Sección de Investigación de Accidentes de Tránsito, la CIAT, de Carabineros de Ñuble, cuyos efectivos determinaron como causa basal probable la colisión por alcance entre un vehículo y un automóvil donde viajaba precisamente la víctima. El conductor del primer vehículo, aparentemente un camión, huyó sin auxiliar a la víctima ni dar aviso oportuno a las autoridades competentes, por lo que es intensamente buscado por carabineros. Conforme a las primeras diligencias desarrolladas precisamente en el lugar, la CIAT estableció de manera preliminar que el vehículo habría colisionado por alcance al automóvil que le antecedía, sin advertir oportunamente su proximidad. Tras el impacto, el segundo vehículo involucrado habría abandonado el lugar sin prestar auxilio a la víctima ni dar aviso a las autoridades.
1: Esta canción está dedicada al amor verdadero. 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

Hace aproximadamente unos 10, 15 minutos atrás, en Bomberos de Campanario sale a llamado de comandancia por un llamado no calificado hasta el momento en el sector de La Palma. La unidad B3 acude al lugar de emergencia. Reiteramos, emergencia aún no calificada, moviliza a bomberos de Campanario hacia el sector de La Palma. Esperamos que no sea nada grave, que pueda ser solucionado oportunamente. Hay que estar ojo con el tema de los desbordes de los ríos. La isoterma cero, que es precisamente la que llama mucho la atención cuando está muy alta, es precisamente porque hay mucha precipitación en lugares que debería estar nevando, y esto hace que obviamente haya más caudal en los ríos y con todas las consecuencias que esto genera. Así que se ha estado también monitoreando precisamente el caudal de los ríos acá en nuestra comuna, en el sector del río Cholhuán, el río Laja también en algunas partes, y principalmente también con la alerta que se ha declarado precisamente para la comuna de Tucapel, pero sin olvidar precisamente que este río también tiene riberas con nuestra comuna, así que hay que estar ojo también con lo que sucede ahí en el sector del Roble, La Palma y Pancal. 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

Bueno, el día de ayer hubo un monitoreo preventivo en Santa Lucía Bajo, cuya jornada obviamente la unidad HF4 de la cuarta compañía realizó un recorrido preventivo precisamente para monitorear el aumento de los caudales de los ríos, manteniendo así vigilancia constante ante las condiciones meteorológicas que han estado afectando las últimas horas en nuestra comuna. Hay que estar atento, ¿eh? Porque se viene un nuevo frente ya a partir del mediodía, esperamos que no traiga consecuencias negativas, pero obviamente hay que estar también atento a lo que pueda suceder durante el resto de la tarde, ¿ya? Le cuento que a esta hora tenemos exactamente, a ver, déjeme revisar por acá, 11 grados, humedad relativa del aire del 91%. 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

Bueno, estamos de regreso, obviamente, en la compañía. 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Y le cuento que pasadito de las 11:30, como día lunes, se viene hoy día la feria. Así que ya estamos preparándonos, estamos juntando todos los cachivaches. Ustedes también pueden enviar sus productos a nuestro fono WhatsApp. No, van a enviar los productos, literalmente, el aviso. Pero también se pueden comunicar con nosotros a través del Facebook. Ahí vamos a estar luego ya revisando los avisos de la feria. Pero se viene pasadito de las 11:30, como todos los días lunes, miércoles y viernes. Así que atento también a todos los avisos, porque hay datitos buenos a veces. Ahí aparecen cositas también que son muy interesantes. Entonces, como para vender, para regalar, para permutar, para ofrecer también. Y si tiene algún datito de trabajo también, porque hay gente que necesita trabajar. Así que todos estos datitos le pedimos que los haga llegar también para compartirlo junto a ustedes en un ratito más. Saludos para Alicia Fernández Pozo y también para Vanessa Reyes. Que tengan una linda semana, chiquillas.

Bueno, el SENAPRED declaró alerta amarilla por crecida de río Chillán para las comunas de Pinto, Coihueco, Chillán y Chillán Viejo, así como también alerta amarilla por crecida en el río Perquilauquén, en las comunas de San Fabián y también en Ñiquén. Más tarde aplicó la misma declaración para las comunas del Carmen, San Ignacio, Pemuco y Bulnes por la crecida del río Diguillín, San Lorenzo. La decisión fue adoptada por la información de la DGA, que advirtió aumento precisamente en el caudal de dichos ríos. Mientras que frente a este escenario se estableció como principal curso de acción el monitoreo de sectores comprometidos, especialmente aquellos que anteriormente han sufrido inundaciones producto de desbordes, el alineamiento de recursos y la respuesta y la evaluación de eventuales evacuaciones preventivas. El delegado provincial de Punilla, Cristóbal Cardúa, sostuvo que frente a esta alerta amarilla hemos reforzado las acciones preventivas, mantenemos nuestros equipos y recursos preparados y estamos en condiciones de actuar de manera oportuna ante cualquier situación que pueda presentarse, sostuvo. En tanto, el delegado presidencial regional, Diego Sepúlveda, informó que tras la sesión del Congrid regional de este domingo, se ha decidido suspender también las clases para esta jornada debido al sistema frontal que está afectando a la región. La medida es de carácter preventivo y rige tanto para los establecimientos públicos como también los privados de enseñanza parvularia básica y media.

10 de la mañana con 17 minutitos. 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Oiga, carne, obviamente, para celebrar a quienes hoy están de cumpleaños. Muchas felicidades para todos los cumpleaños, que lo pasen bonito, chiquillos. Que sea un día lleno, pero lleno, lleno, lleno de bendiciones, muchas alegrías y obviamente que algo caiga por ahí, algún regalito, ¿cierto? Feliz Apio Verde para ustedes.

Así es, que lo cumpla muy, pero muy feliz. ¿Eh? Alguien dijo por ahí, no, sí, a mí no me interesan los regalos, a mí me interesa más el amor, los sentimientos, esos son los que menos dan regalos después. Por eso lo hacen, claro, como a ellos no les gustan los regalos, entonces después cuando llega un cumpleaños dicen, ah, no, si a este no le gustan los regalos, así que no esperemos nada de él. Son los amarritos, son los amarritos. Hay que hacer alguna muestra de cariño. Oiga, también queremos saludar a quienes están de onomástica, así que hoy día, a ver, déjeme revisar por acá, justo tenía un cable que me tapaba. Natalia, muchas felicidades Natalia, que lo pasen bonito hoy día, que lo disfruten, que sea también un día muy, muy entretenido, ¿eh? Para ustedes. ¿Qué me llega por acá? A ver. Ya. Oiga, suele suceder. ¿Eh? Cosas que pasan en este mundo. ¿Eh? A alguien por ahí se le cortó la luz, pero era solamente el problema en el automático. Ya. Vamos a la música. Saludamos entonces ahí.

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1: Oye, a propósito, esta chiquilla está de onomástico, por eso la pusimos.

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1: Ya, vamos a dejar música para la tarde, mejor, ¿cierto?
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1: eso, cántame. A la tardecita, ahí con Nelson Cisterna y Luchito Tora. Esos son buenos para el tequila. ¿Qué manera de tomar tequila ese Luchino? Oiga, oh, hay que quitársela, hay que quitársela. Pásame otra tequila, me dice. Claro, el día, el fin de semana estuve allá haciendo los mexicanos y aquí, oye, Luchino me decía, deja de tomar tequila, hombre, te hacen mal. No me pongas esa cara, me decía. Yo le hago la tequila. Ándale, vaya, ándale, ándale, ándale, hombre. ¿A dónde vas, mano? A la escuela, chula. ¿A qué vas, mano? Dejémoslo hasta ahí, ¿no? Censurado, censurado. Oiga, hoy día también tenemos otra celebración. Sí, vamos a revisar. ¿Qué se celebra hoy día? A ver, a ver, a ver, a ver. Déjeme revisar mi almanaque.

¿Dónde lo habrá dejado? ¿Dónde habrá quedado este almanaque? Aquí lo encontré, aquí lo encontré, aquí lo encontré. Ya, vamos a ponernos seriamente disponibles para ustedes para revisar las... No, no son efemérides, son hechos acontecidos o celebraciones importantes de esta jornada. Días atrás, no sé si usted se acordará, saludamos a los perritos, ¿cierto? A los regalones, las mascotas. Hoy día también se saluda a los perritos, pero son los perritos callejeros, los perritos comunitarios, los perritos de las poblaciones, los perritos indigentes, los perritos que le dan comida, pero cuando muerden a alguien no sale nadie. Esos mismitos, los perritos callejeros, ¿ya? Esos que le gusta andar ahí a la siga de las bicicletas, de la... Esos mismos, corte, bien, corte. Ahí está, ahí, mire, está maltratando al perro. Esos mismos perritos, ya. Hoy día se saluda a todos los perritos callejeros. Que lo pasen bien, chiquillos, disfruten su día. Salgan a perrear ahí, ahí toda cacheta, toda cacheta. Y esta canción se la vamos a dedicar a todos los perritos. La trae Marco Antonio Solís, La del perro. ¡Perro!

0: Bueno, para entregar más información, obviamente, con respecto a lo que yo le estaba comentando hace poquito rato atrás, de algunas emergencias que precisamente concurrió bomberos de Yungay, dos emergencias. La primera se trataba de dos personas atrapadas por anegamiento de vivienda en el sector La Palma por crecida del río Laja. Bombero de Campanario acudió al lugar, obviamente por todos los protocolos que esto genera. Y la segunda emergencia se trató de vehículo menor atrapado por crecida de estero Panquequillo, camino a Las Cruces. Nosotros nos vamos a una pausa cortita, pero ya regresamos en la mañana que llega más.
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0: Ya estamos de vuelta en la mañana que llega más.

Bueno, nos separan ya, a ver, déjenme sacar la cuenta, 17 minutos de las 11 de la mañana. Alerta en San Nicolás, población cercana al puente Ñuble, amenaza obviamente la situación de la crecida del río por lo que significa precisamente el desborde. Vecinos reportan preocupación por el aumento del caudal del río Ñuble que amenaza a una población ubicada en la Ribera Norte, a un costado del puente carretero de la Ruta 5 Sur, en la comuna de San Nicolás. Es bastante preocupante, obviamente, porque quienes transitan por ese lugar podrán ser testigos de cómo ha ido aumentando la población precisamente ahí, en lo que es la ribera del puente. Un lugar que sabemos que pertenece al río, pero que la población ha ido tomando espacio, incluso hay hasta una cancha de fútbol, es una tremenda población que se ha instalado en ese lugar, ¿no? Y que ante la amenaza, obviamente, del aumento del caudal del río, preocupa la situación principalmente de todos los vecinos que ya en algunos casos están bajo el agua. Y nos preguntamos cómo puede llegar a pasar esto. Claro, muchas veces pasa que como por muchos años el río no tiene tanta cantidad de agua, la gente empieza a tener la confianza y dice, no, si no te preocupes que esto no va a pasar porque efectivamente aquí hace muchos años que no llueve, entonces no hay ningún peligro. Pero la naturaleza es tan impredecible que basta que sucedan cosas como esta y tenemos que acostumbrarnos también a esto porque cada vez va a ser más habitual y así lo dicen los expertos, que vamos a tener inestabilidad precisamente en las condiciones climáticas, lo que va a generar precisamente situaciones como esta. Van a haber días en que quizás no va a llover o inviernos donde no va a llover y van a haber inviernos donde va a llover mucho en pocas horas, con isotermas cero muy altas, lo que hace también que todos los caudales de los ríos aumenten. Así que ojo con eso, chiquillos, traten de no acercarse mucho al río, ¿ah? Para vivir, ¿ah? Lo más lejano posible. Claro, es muy rico en el verano, estar cerca del río, todo eso, pero lamentablemente la situación en el invierno es todo lo contrario y se viven cosas como esta. 10 con 45 minutitos. Nos vamos a la música. A ver, ¿a quién tenemos por acá? Déjeme revisar. Aquí está Pimpinela. 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Se va.

Bueno, ya se hizo viral lo ocurrido en el liceo de Huépila, donde una riña de estudiantes se tomó el protagonismo de las redes sociales. Usted sabe que hoy día las redes sociales, todo esto lo hacen rápidamente viral, ¿eh? Pero no hay que hacer una cosa positiva porque nadie sabe. Bueno, como la situación también que está ocurriendo en los municipios de Ñuble, sabe usted que 13 alcaldes de Ñuble ya han sido formalizados por diversos delitos en los últimos 25 años. Incluyendo el caso Cuentas Corrientes, cuyos principales alcances se sintieron en Ñuble entre el año 2023 y 2024, fueron formalizados más de una veintena de alcaldes en Chile. Los años siguientes, la tendencia ha mostrado incluso incremento estadístico, más aún si se incluye a otros funcionarios municipales, y Ñuble, claro, no ha sido la excepción. Este 2026 ya se formalizó a uno, en este caso Jorge del Pozo de Chillán Viejo, y el tribunal ha informado que ya hay una agenda fija para otras dos audiencias, en este caso Camilo Benavente de Chillán y Wilson Palma de Coihueco. Pero sin embargo, desde que comenzó a regir en Ñuble el sistema procesal penal vigente, en 2003 a la fecha ya son 15 jefes comunales que enfrentan cargos de este tipo o han debido enfrentar a la justicia en la región, en los tribunales. Ellos son Lorena Jardúa de San Fabián, Rodrigo de la Puente de Bulnes, Felipe Elwin de Chillán Viejo, Wilson Olivares de San Ignacio, Hugo Gebrie de San Carlos, Sergio Zarzar de Chillán, Alejandro Pedrero de Coelemu, César Figueroa de San Ignacio, Guillermo Yever de Bulnes, Manuel Pino de Ñiquén, Víctor Toro de San Nicolás, Richard Irribarra de Quirigüe, más los citados del Pozo, Palma y Benavente. Este análisis genera un mapa local que permite advertir que, tal como ocurre en el resto del país, las imputaciones se dividen en 12 grandes grupos: aquellos relacionados con la probabilidad y ejercicio del cargo y aquellos de índole personal, los que normalmente se traducen en delitos de carácter sexual o de manejo en estado de ebriedad. En todo caso, esto en el ámbito

de Ñuble. Sin embargo, rara vez estos casos terminan con condenas privadas de libertad, advierte el abogado Roberto Gutiérrez. De hecho, este es efectivamente el caso de nuestra región. El jurista apunta a dos hechos que plantea como tesis. Muchas veces, los equipos fiscales no cuentan con expertos en materia de administración pública y eso hace que sus acusaciones sean ambiguas o que no perciban en exactitud alguna figura penal. Y por otro lado, muchos alcaldes, al contar con mayores recursos, contratan abogados especialistas en esta materia, quienes logran resolver algunos de estos casos antes de llegar a un juicio oral. En la misma línea, el penalista chillanejo Rodrigo Vera, quien ha sido defensor en los casos de Lorena Jardúa y de Chillán Viejo, y querellante en el caso del manejo en estado de ebriedad de Wilson Olivares, añade que ese desconocimiento de la materia por parte de los persecutores ha hecho que la fiscalía termine siendo condenada en costas, por otra parte, también del tribunal. Estamos hablando de montos millonarios por una investigación mal planteada. La denuncia más grave dentro de los casos vigentes es la que pesa en contra de Jorge del Pozo, por violación, mientras que la de Palma, al ser abuso sexual por sorpresa y solicitud de persona, en el caso que obviamente se transforma dentro de los más gravosos. En el caso de Benavente, a juicio de Vera, es extraño ese caso porque se le acusa de un fraude que es un delito económico. Habría que preguntarse si con los hechos investigados el alcalde aumentó su patrimonio personal, de lo contrario veríamos otro juicio como el de Chillán Viejo, que mucho ruido, pero sin nada más. Es la situación, obviamente, que está ocurriendo en Ñuble, donde efectivamente ya son 13 los alcaldes que están ahí, en el ojo.

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Con estilo medio caribeño también, ¿no? Sale eso. ¿Qué le pasó a este? Se me taimó también. Ya estamos de vuelta junto, por supuesto, a quien nos acompaña todos los días en este horario, Copelec Agroferretería, mundo de soluciones, por supuesto, para la construcción, Oiga, le tengo un dato para este viernes 31 de julio, para despedir ya este mes de julio, el mes de los memes. Hay un bingo que se va a desarrollar a partir de las 6 de la tarde aquí en el Salón Multiuso de nuestra comuna. Premios, dinero en efectivo, carga de combustibles, gift card. ¡Uy! Pero hay una cantidad enorme, cualquiera cantidad de premios para que ustedes puedan participar. Esto lo organiza el Centro General de Padres y Apoderados del Colegio Chorguán. Mire, le voy a contar. Por ejemplo, a cartón completo, un Smart TV, una secadora de ropa, una congeladora, un refrigerador, una bicicleta estática, un microondas, hervidor eléctrico, horno eléctrico, muy buenos premios, hasta una motosierra. También hay unos binguitos con premios en dinero en efectivo, con gift card, con balones de voleibol, balón de fútbol, set de herramientas, cobertores, y también hay binguito 2 que son premios sorpresas. Viernes 31 de julio, valor del cartón, 5.000 pesos, lo organiza el Centro General de Padres y Apoderados del Colegio Chorguán.

poquito. A ver, nos vamos a... bueno, Chillán también logró un triunfo bastante agónico, oiga, pero no se sabía si estaban jugando la pelota estos chiquillos o andaban sacando camarones, pero... Señor, ¿no? 2-0 ganará esto.

0: Con Palestino. Y también Concepción venció a O'Higgins por 2-0. Joaquín Larribey siempre haciendo de la suya. Este muchacho no para de hacer goles. Oh, qué manera de hacer goles, este chiquillo.
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0: Aquí está Coque Núñez y Entre Mares, a besitos, a besitos.

0: Pongámosle romanticismo al corazón ya. A esta hora, por supuesto, junto a Copelec Agroferretería, vamos a dedicar un momentito ahí para emocionarnos con las lindas canciones. Pero además de la canción que vamos a escuchar, yo le tengo un pequeño detalle. Algo que contar, ¿ya? O anticipar. El artista que le vamos a presentar a continuación, que además de ser conocido como el actor de las telenovelas, de Mega principalmente, en la próxima que ya se está haciendo anuncio de que se viene también acá al canal de Mega, que es una nueva teleserie, La Baronesa, este chiquillo llamado Sivens va a participar también como actor. Bueno, él es actor profesional, cantante, ingeniero, tiene de todo. Pero esta vez ha decidido retomar todo ese sueño de volver a la música, de volver a encontrarse con la actuación, así que muy bien también por él, que le vaya excelente. Pero lo que yo le quiero anticipar es que he estado conversando con él y vamos a tener el día miércoles un contacto telefónico donde nos va a contar algunas cositas de lo que se viene precisamente de sus proyectos y también de las canciones que ya están sonando de su nuevo trabajo. Entre ellos, vamos a quedarnos con esta canción, que es precisamente una canción bastante romántica, que se llama ¿Y si hoy fuera mi último día, qué haría?
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Sí, el miércoles, pasadito de las 11 de la mañana, vamos a estar conversando ahí con Stevens, que el cantante que estábamos escuchando, que además también va a formar parte del elenco de la nueva teleserie de Mega llamada La Baronesa, que va a reemplazar precisamente a la novela El Jardín de Oliva, horario 5 de la tarde. Una historia que se centra en Aurora, que es interpretada por Loreto Valenzuela, una matriarca apodada La Baronesa. Van a participar Loreto Valenzuela, Simón Pesuric y otro elenco más también de los grandes actores que forman parte también de Mega. Así que yo estoy aquí ya haciendo el torpeo con las preguntas. Si usted quiere saber algo también me lo puede enviar aquí por WhatsApp. Entonces yo ese día le voy a preguntar, pero de todo este chiquillo, para ir conociendo un poquito. Y la pregunta que le voy a hacer, que va a ser la primera que le voy a hacer, ¿sabe cuál es? ¿En qué va a terminar la novela? Obvio, ¿cierto? ¿Qué va a estar esperando hasta el final para saber qué es lo que va a pasar? No, hay que saberla al tiro, ¿no? ¿En qué termina la novela? Le decía yo. A ver si no, me va a decir. Seguro me va a decir que en qué va a terminar. Seguro que me va a decir que no. 11 con 18 minutitos. 11 con 18. La música que suena a esta hora la trae Ricardo Arjona. Quiero.

Bueno, junto a Copelec Agroferretería que nos acompaña en este bloque, nosotros le vamos a invitar a escuchar esta siguiente canción, una tanda, y volvemos luego también para seguir con el próximo espacio donde llega la feria. Yo me voy a preparar ahí mi toldo, a poner todos los cachivaches, porque ya se viene la feria.

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1: Efectivamente, a partir de este instante, línea telefónica lista, disponible. Revisamos por acá el WhatsApp. Ok. Y vamos a revisar también por si acaso ha llegado algo a nuestro Messenger. Nada, nada, nada por acá. Solamente fono WhatsApp. Ya, comenzamos a revisar rápidamente los avisos que tenemos por acá. Dice, busco trabajo de cuidadora adulto mayor o asesora de hogar. Ponga atención, busco trabajo, porque a veces nos dicen, ay, ¿sabe qué? Quiero preguntar por el datito de trabajo. No, no es dato de trabajo, ella está buscando trabajo. Ya, busco trabajo de cuidador adulto mayor o asesora de hogar. Teléfono 950-34-5279. 950-34-5279. Tengo departamento y casa en arriendo cerca del centro de Yungay. Tengo casa y departamento en arriendo cerca de Yungay. Ojalá para una persona sola o que trabaje. Está, pero bien cerquita del centro. Llamar al 953-22-79-63. 953-22-79-63. Busco trabajo en cuidado de adulto mayor, aseo, cuidado de niño, cocinera. Mi número es el 999-32-41-32. 999-32-41-32. Tengo disponibilidad inmediata y tengo 34 años y represento a Yungay. Me faltó eso solamente, me faltó eso. Ya, ¿qué más tenemos por acá? Sigamos revisando otro avisito. A ver, a ver, a ver. Aló, buenos días. ¿Con quién tengo el gusto?
2: Hola, don Rubén.
1: Hola.
2: Tengo un perfume de 100 ml Quorum con desodorante en caja sellado. Un termo para comida en caja.
1: ¿Ya?
2: Una botella de agua de aluminio nueva.
1: ¿Ya?
2: Unos guantes de boxeo de niños nuevos.
1: Ya,
2: Un skate nuevo para niños.
1: Un skate.
2: Una primera capa. Polera y pantalón con etiqueta XL.
1: ¿Ya?
2: También tengo un alargador de 20 metros y tengo un W40 grande de 448 miligramos.
1: ¿Ya?
2: Nuevo también para la venta. Al siguiente número, y muchas gracias y que tenga un buen día.
1: Igualmente para usted. Mire, le cuento un detallito. Por ejemplo, el termo de comida vale 6 luquitas. La botella de agua, 2.500. El traje de primera capa, 5 luquitas, XL. La patineta, 3 luquitas. El alargador, 15 mil pesos y es de 20 metros. Y el doble de 40, grande, a 6 luquitas. Perfume de hombre, Quorum, más desodorante en 8 luquitas. Es de 100 ml. ¿Qué le parece el dato? Fono 942-95-7356. 942-95-7356.

0: Aló, buenos días.
1: Buenos días.
0: Sí, ¿en qué le puedo ayudar?
1: Sí, que quiero poner una visita y ya tengo una casa para rentar.
0: Casa.
1: Un dormitorio.
0: Ya.
1: Un living y una cocina y baño grande.
0: Tres dormitorios.
1: Sí.
0: ¿Cuántos baños?
1: Un solo baño.
0: Un solo baño, ya. ¿Estacionamiento?
1: También están.
0: Ya. ¿Patio?
1: Usted tiene como casi 50 de largo el sitio.
0: Ah, grande el sitio. Ya. ¿Y esta casadita dónde está ubicada?
1: En el Cardal.
0: En el Cardal. Sí. Ya. ¿Y cuánto sale el arriendo, oiga?
1: Villa Esperanza. Gamba y media.
0: ¿Ya? 150.
1: Sí.
0: Ya. ¿Y cuál es el número de contacto si a alguien le interesa para llamarlo?
1: 95.
0: ¿Ya?
1: 88.
0: ¿Ya?
1: 32 49 3 9 58 83 24 93. No, 23. Sí, 23 49 3.
0: Ay, ya me perdió, caballero, ve que me perdió. Dígamelo de nuevo completito, ¿eh?
1: 95.
0: ¿Ya?
1: 88.
0: ¿Ya?
1: 23 49 3.
0: 23 49 3. Ya, ahí sí.
1: Sí.
0: Ya. 9 5 8 8 2 3 4 9 3.
1: Sí.
0: Ya, ahí sí, ya. Sí, ahí
1: muchas
0: sí,
1: gracias.
0: Ya. Perfecto, que le vaya muy bien. Chao, chao. Ya, casa para arrendar entonces, sector El Cardal. Tres dormitorios. Un baño, estacionamiento, amplio pato. Patio. Tanta agua que uno se confunde también, pues. Llamar al teléfono 958-82-3493. 958-82-3493. Ahí estaba mirando por acá por el Face, unos videos que subieron ahí del sector Los Arenales. Harta agua desapareció ahí lo que es el balneario, ¿eh? Todo lo que es el sector de balneario ahí, pero es pura agüita, ¿no? Estamos en la feria, por si acaso, si usted tiene algo para vender, para regalar, aproveche este instante. Es gratis, solamente tiene que llamar o enviarme un WhatsApp, nada más que eso, y yo le paso la visita aquí porque hay mucha gente que está atenta. Fíjese usted que mucha gente sí está bastante atenta por el tema de los avisos. Ya, siguen llegando por acá lo siguiente. A ver, ya, pongámonos cómodos. Buenos días, dice, tengo lo siguiente. Vendo chaqueta aviadora nueva con etiqueta talla S, 25 mil pesos. Chaqueta aviadora hermosa talla L, talla M, también impecable en 6 mil. Zapatitos Columbia, botas negras. Aló, buenos días.
2: Buenos días, Rubén, ¿cómo estás?
0: Bien, ¿usted?
2: Cortito.
0: Dígame. Oye,
2: todavía ando vendiendo mi frazada yo artesanal tejida de lana de oveja.
0: ¿Vende frazada?
2: ¿Ya? ¿Artesanal?
0: Artesanal.
2: De oveja.
0: De lana
2: esas
0: de oveja.
2: Que habían antes, ¿te acuerdas?
0: Sí.
2: La antigua.
0: Sí. Calentita esa frazada. Ya, y esa es de plaza y media, ¿no es cierto?
2: De dos plazas.
0: De dos plazas.
2: Ya. Me costó 150, pero le vendo 90.
0: ¿En cuánto? ¿90?
2: En 90, sí.
0: En 90, ya. 90. ¿Y dónde comunicarse? ¿Qué número telefónico?
2: A mi WhatsApp, 948.
0: ¿998?
2: No, 9, 38.
0: A ver, 938.
2: No, 948.
0: ¿Ya?
2: 64.
0: 64.
2: 5. 96.
0: Ya, repítamelo más despacito porque no alcanza a notarlo.
2: 9 48 64 05 96.
0: 9 48 64 05 96.
2: Correcto, gracias, Rubén.
0: Listo, buen día. Chao. Ya, estaba entrando otro llamadito, por eso me tapaba ahí cuando sonaba el numerito. Aló. Aló. Tu. Se murió. Como en el hospital, así cuando... ¡Ay, queda poco de vida! ¿Cuánto le queda? No, no hay nadie. Ya, está entonces que se vende unas botas blancas con cordones, jeans tiro alto elasticado de dama talla 14, 36, 38, 40, 42. Pijama americano en trito, poleras de varón talla M y L, botas de agua, botines de taco ancho y mucho más. Llamar al 972-48-9415. Más 569-72-48-9415.

Otro avisito que tenemos por acá dice lo siguiente. A ver. Vendo zapatilla número 36. Son zapatillas número 36 de la marca Reebok, negra con color rosado. Con color rosado. Ya, el logo rosado de la... también tiene zapatitos acá. Zapatitos de charol y zapatillas. Llamar al 964-62-78-41. 964-62-78-41. Vendo bicicleta mountain bike en valor 45.000 pesos y tengo para vender un equipo de música marca Samsung, valor 45.000 pesos. Llamar al 990-87-6700.

0: Aló, buenos días.
1: Buenos días.
0: Sí,
1: Le
0: dígame.
1: hago una consulta.
0: Dígame.
1: ¿Ustedes por casualidad tienen el número de teléfono de la oficina de correo que está en Angamos
0: No,
1: 92?
0: negativo. En este momento no lo tengo.
1: Ya. Ya, muchas gracias.
0: Listo, no se preocupe. Oiga, de todo hay en la feria. De todo hay en la feria aquí. Pues, esto sí llega de todo, llega de todo. El número de correo, claro, uno lo busca por acá. Lo que pasa es que todos los números de los antiguos los cambiaron. Entonces, nosotros, claro, lo conservamos porque tuvimos que hacer malabares, pero la mayoría de las personas quedaron precisamente sin el número de red fija porque no se hicieron los trabajos de traspasar la línea. Entonces, quedaron con un número nuevo. ¡Aló!
2: Aló,
0: Buenos días.
2: oiga, buenos días. ¿Sabe que le di el número malo? Le di mal el número.
0: ¿Cuál número?
2: El 95
0: Ya, pero ¿qué es lo que? ¿De qué es lo que?
2: de la casa que le estaba diciendo.
0: De la casa que me está diciendo. Ah, la del Cardal.
2: Sí.
0: Ya, ¿cuál es el número correcto? A ver.
2: Sí. Me equivoqué en el número.
0: A ver, dígamelo completo.
2: 95
0: ¿Ya?
2: 88 32 49, 3. Era 3, 3, 32, le puse 23 yo. Era
0: Ah,
2: 22.
0: ya, lo damos vuelta, no se preocupe. Lo damos vuelta,
2: Ya,
0: ¿no? Ya
2: por
0: lo ahí
2: favor,
0: lo vamos
2: muchas
0: a estar
2: gracias.
0: también publicando por las redes sociales.
2: Ya, listo,
0: Listo, que
2: muchas
0: tenga
2: gracias.
0: buen día. Chau, chau.
2: Oh, igualmente.
0: Ya, se lo vamos a reiterar entonces. Está arrendando una casa de tres dormitorios, amplio estacionamiento, patio, en el sector El Cardal, Villa Luna. 150 mil pesos el arriendo, ¿qué le parece? 9 5883-2493. 95-88-32-493. Revisamos WhatsApp por acá. Todo impecable, todo impecable. ¿Qué me dice marca Reebok? Sí, se lo había dicho de marca Reebok. La zapatilla en marca Reebok, negritas con la línea de Reebok rosadita. Y unos zapatos de charol. Llamar al más 569-64-62-78-41. 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
10: Y que anda con la Florencia, con la...
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Me quedó algo pendiente por acá, por acá, por acá. Se venden tubos corrugados negros para pasada de agua, diferentes dimensiones de largo. Son de 6 metros, pero tienen diferentes ancho, digámoslo así, ya, diámetro. Llamar al 962-70-30-54. 962-70-30-54. Me había quedado pendiente este avisito que me llegó justo cuando yo me fui a comercial, entonces no alcancé ahí a pasarlo. Pero a esta hora, junto a Chome, disfrutamos también de nuestra música chilena, música gay, como ves, esa canción muy bonita del Sacristán, que es bien simpática esta canción. Y fíjese usted que el rodeo, una fiesta tradicional huasa chilena, también se hace presente a esta hora con la música. Aquí está Raúl Gardí, el rodeo.

Bastante crítico los puntos de nuestra comuna, sector La Palma, por aumento del caudal del río Laja. Bastante preocupante la situación, obviamente, por todos los vecinos que viven ahí en el sector. Otra de las informaciones que quiero compartir con ustedes, con el objetivo de fortalecer la labor preventiva y operativa de carabineros,

Se firmó un importante convenio de traspaso de vehículos de parte del municipio hacia Carabineros. Esto a través de una actividad, obviamente, de pasar estos vehículos a lo que es precisamente el trabajo que realiza tanto Carabineros como también inspectores municipales, precisamente para reforzar lo que es la seguridad comunal. El alcalde de la comuna, Rafael Cifuentes, firmó este importante convenio del traspaso de estos móviles. La iniciativa considera la entrega de dos motocicletas y dos bicicletas financiadas con recursos municipales destinadas a la Cuarta Comisaría de Yungay, cuyos vehículos permitirán reforzar el patrullaje preventivo y mejorar la capacidad de respuesta de Carabineros en distintos sectores de la comuna. Su incorporación continuará también de una manera para contribuir a brindar una atención más rápida y oportuna ante emergencias, además de fortalecer las labores de vigilancia y prevención, tanto en el sector urbano como también en el sector rural. Esta entrega representa un nuevo paso en lo que es el trabajo colaborativo entre el municipio y Carabineros.

Bueno, 12 con 20 minutitos, una porquita ahí para disfrutar también junto al grupo Milantue de Los Ángeles. Junto a Chome a esta hora, 13 grados, 84% de humedad.

Este viernes 31 de julio, 6 de la tarde, todos invitados al Salón Multiuso, llueva, truene, todo, igual se hace, así que hay un buen fin de semana, un buen panorama, digo, para el fin de semana, el día viernes a partir de las 6 de la tarde, a este gran bingo familiar. Hay muy buenos premios, hay muy buenos premios. Valor del cartón, 5.000 pesos, esto es organizado por el Centro General de Padres y Apoderados. Hay tres tipos de bingo, el bingo a cartón completo, el binguito 1 y el binguito 2. En el cartón completo hay premios, yo lo voy a nombrar así en términos generales, nomás para que usted se haga una idea. Una Smart TV de 32 pulgadas, una secadora de ropa, una congeladora, un refrigerador, una bicicleta, un microondas, un horno eléctrico y hasta una motosierra y muchos premios más. Y dentro de los binguitos hay frazadas, hay balones de fútbol, hay premios sorpresas, dinero en efectivo y en el bingo 3, o binguito 3, o 2, en este caso podría ser, porque claro, binguito 1, binguito 2, premio sorpresa. Esto es el viernes 31, anótelo ahí, no haga panoramas para el día viernes en otro lado, ¿eh? Viernes 31 de julio, 6 de la tarde, cartón, 5.000 pesos, organizado por el Centro General de Padre y Apoderado. Mañana vamos a estar con alguna sorpresita, ¿eh? Vamos a estar regalando algo, pero esto va a ser para mañana, ¿eh? Ya le vamos a dejar ahí pendiente para mañana, entonces, para que vamos a inventar alguna cosita para que usted se pueda llevar también alguna entradita de esta. No es malo, 5 luquitas vale el cartón y hay muy buenos premios. Y se imagina, si se lleva el televisor, la secadora de ropa o la congeladora, o el refrigerador, o el microondas, por ejemplo, aprovecha de renovarlo. Buen datito, ¿eh? 12:26 minutitos.

0: 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Yungay es una comuna de la zona central de Chile, ubicada en la provincia de Diguillín, región de Ñuble, insertada en el glacio fluvio volcánico entre dos grandes macizos, el Chillán y Antuco. Cuenta con un clima templado, con nevados en invierno y marcada por importantes ríos que le invitan a disfrutar de sus cristalinas aguas. Ven, conoce nuestra comuna. 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

Bueno, ya de vuelta en este espacio, invitamos ahí a la señora Raquel Aguilar para que nos acompañe luego en este siguiente bloque, por supuesto junto al Centro de Salud Integrativa Vida.

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Hola, les habla Raquel Aguilar del Centro de Salud Integrativa Vida. Bueno, vamos a conversar un poquito de la circulación hacia grandes rasgos. Y quiero saludarle a todos ustedes que me escuchan y agradecer la audiencia que tenemos en nuestro programa. Ah, quiero agradecer, ¿cierto?, el que ustedes escuchen y que entiendan muchas cosas que a lo mejor no sabían. Remedios caseros que tienen en su casa y ahora los pueden aprovechar y sentirse mejor. Ah, yo me alegro mucho cuando la gente me cuenta que se ha hecho algún remedio de los que doy yo y se ha sanado. Esa es la idea, que ustedes puedan tratarse, ¿cierto? Y sanarse con estos remedios caseros que son tan sencillos, pero que son tan efectivos. Bueno, la circulación del cuerpo es muy importante porque a través de la circulación, ¿cierto?, se mueve todo nuestro cuerpo. Ah, lleva nutrientes, ¿cierto? Y también lleva cositas nocivas. Entonces, tenemos que cuidar el aparato circulatorio porque cuando empieza ya a estar malo esto, empieza el tema de los varices, ¿cierto? Empieza el tema de las hemorroides que tienen que ver con los varices también. Las heridas varicosas que son tan dolorosas y que van creciendo, también tiene que ver con los varices. Y la pesadez de las piernas, ¿ah? Esa pesadez que se pone en las piernas en los adultos mayores, también tiene que ver con los varices. Ah, entonces, para tener buena calidad de vida tenemos que preocuparnos del aparato circulatorio del cuerpo, que es muy grande. Ah, tenemos que ocuparnos de este aparato tan grande en el y que nos ayudan a unir todo. Así que tratar de entender esto de a poquitito, ¿cierto? Usted pueda ir entendiendo que hay ciertas partes que son muy importantes, todas son importantes, pero hay una que une en varias partes, entonces son muy importantes. Ya, preocuparse muy bien de la alimentación. La alimentación está siendo muy mal, la gente se está alimentando muy mal. Entonces es importante preocuparse de la alimentación con harta verdurita, ensaladas diferentes. Mire, las ensaladas todas tienen distintas vitaminas y minerales, todas. Ah, entonces usted vaya comiendo así, vaya intercalando y le va a ir dando nutrientes a su cuerpo, vitaminas, minerales, le va a ir dando a su cuerpo. Ah, y su cuerpo va a subir de defensa, va a tener usted mayores defensas para que su cuerpo se proteja.

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1: Mire, hay mucha enfermedad, hay mucha gente que se está sintiendo mal, mucho accidente vascular, mucho infarto, así que ustedes, muchas trombosis. Cuiden el aparato circulatorio, que es muy importante. Hay hartas hierbitas que sirven, ¿cierto?, para la circulación. Tenemos el ajo, por ejemplo, que es bueno para el aparato circulatorio, pero no se trata de comérselo entero. No, hay que rebanarlo de a pedacitos chiquititos para poder irlo tragando, ¿ya? Y tenemos varias cosas más, pues, aparte del ajo, ¿cierto? Hay hierbitas que son circulatorias también. Así que usted aprenda a cuidar su cuerpecito. Ahora tiene este programa que es sencillo, pero que en algo le puede ayudar, porque eso es la idea, ¿cierto? De poder ayudarle. 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Yo le enseño acá a hacer una mezcla, que usted lo mezcla con limón y lo toma en ayuno en la mañana. Y con eso usted va desintoxicando su hígado. Y se van alivianando las piernas. Así que nos llegó barato esta semana ya. Y va a llegar relativamente bajo su valor en comparación a cómo está en el comercio. Para que usted pueda adquirirlo. También nos va a llegar un producto que es muy bueno. Y es cierto, el vinagre de granada. Y el vinagre de hígado, todo eso lo estamos trayendo para usted, para que se trate con cosas de comida también. No solo con pastillas, sino que con cosas de comida igual. Para que vaya aprendiendo lo importante que es la comida para nuestro organismo. Y así de a poquitito, ¿cierto? Vamos trayendo cositas para que usted pueda comprar, pueda tratarse y le salga más económico. Esa es la idea, de poder ayudarnos, ¿cierto?, mutuamente. 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Nos va a llegar, ¿cierto?, la cúrcuma, la canela, todo esto que generalmente yo les voy recomendando para que ustedes se vayan tratando. 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Así que bueno, ahí nos vamos ampliando un poquito para usted, siempre en ayuda de usted.

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1: Porque hay mucha gente que de repente no sabe, por ejemplo, yo a veces le receto cúrcuma y no saben qué es lo que es la cúrcuma, o no saben dónde la venden, el jengibre tampoco saben. Entonces, todas esas cositas vamos a poder tenerlas para ustedes, para que ustedes puedan tratarse bien y vayan tratándose con comida también, ¿ya? 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Como se lo merece usted. Como un ser humano, como una persona a la cual hay que tratarla, ¿cierto? Con excelencia, pues, porque somos seres humanos, Somos la obra magnífica de Dios. Así que somos, dice que Él nos hizo imagen y semejanza de Él. Así que no podemos tratar mal, ¿cierto?, a una imagen y semejanza de Dios. Así que ahí le estamos esperando con mucho cariño. Que Dios les pueda bendecir grandemente su vida. Que estén bien.

0: Bueno, y como decíamos, el tiempo pasa volando. Pasa volando, así que bueno, llegó el final de nuestro programa. Y bueno, mañana, si Dios quiere, estaremos de nuevo juntos conversando. Y no se olvide de llamar al 96565-7373 o al 422-4296-98. Así que yo feliz, feliz de poder hacer este programa, este espacio para ustedes. Esto va todo con todo el cariño del Centro de Salud Integrativa Vida para ustedes, ¿ah? Para que tengan también esta posibilidad para poder tratarse. Así que yo feliz, feliz de haber estado este día. Llámenos, le estamos esperando. Que estén súper bien. Que Dios les bendiga. Hasta luego.
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2: Bueno, llega el momento ya de comenzar a despedirnos, agradeciendo obviamente su sintonía y la invitación nuevamente para que mañana, eso de las 9, pasadito a las 9, estemos comenzando ya a compartir una nueva jornada más aquí en la frecuencia modular. El resto de la jornada obviamente es para que ustedes también sigan en nuestra sintonía, en la tarde se acompañen junto a Nelson Cisterna, Luchito Toro los controles y en Canta México. Y por supuesto luego también un espacio de música del recuerdo para traer esas canciones del ayer al presente, un momento de nostalgia, obviamente, con esas lindas canciones. Que tengan una linda jornada, se me cuidan y esperamos encontrarnos nuevamente mañana a eso de las 9, aquí, en su mañana, esta la que llega más.
3: ¡Qué lástima! 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Son las 12:57 minutos. 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

0: la tarde, 4 minutos.
1: ¿Cómo están ustedes? Buenas tardes. Gracias por acompañarnos en esta edición del mediodía. De inmediato comenzamos a revisar las noticias junto a Catherine Cubillos. Catherine, buenas tardes.
2: Hola, Aníbaldo. Buenas tardes. Buenas tardes también a nuestros auditores, a todos quienes ya están con nosotros. Van a estar acompañándonos en esta revisión de las noticias. Saludamos siempre hasta ahora a todos ahí en las 43 estaciones de Bio Bio, la radio en todo el país. También, por supuesto, quienes están en la plataforma digital es biobiochile.cl y, por supuesto, quienes nos escuchan y nos ven a través de Bio Bio TV.
1: Vamos de inmediato con las informaciones. Sigue la investigación para aclarar la muerte de un hombre al interior de un departamento. Esto ocurrió en la comuna de Estación Central.
2: A ver qué es lo que sucede. La pareja de la víctima está en calidad de detenida a la espera de ratificar si es que este hecho obedece a un delito de parricidio u homicidio.
1: En tanto, Carabineros también busca determinar si el exceso de velocidad fue la causa de un grave accidente vehicular que dejó 4 heridos en el sector de las Vizcachas, en Puente Alto. Rodrigo Pino tiene los detalles. Rodrigo, buenas tardes.
3: Sí, hola, buenas tardes. Parte de las informaciones policiales de las últimas horas, partiendo con esta situación bastante extraña que se sigue investigando por parte de Carabineros del OS9, además de la Fiscalía Metropolitana Centro Norte, respecto de la muerte de este hombre de nacionalidad venezolana al interior del departamento que habitaba junto a su pareja. Todo esto en la calle Purísima, y que compartía además con sus dos hijos de 7 y de 12 años, y de 2 años, bien digo, respectivamente. Todo esto ocurrió en horas de la madrugada, cuando la pareja de este hombre baja hasta la conserjería señalando de que su pareja se encontraba con una lesión importante en su cuerpo, aparentemente por arma blanca, y que estaba gravemente herido. Llega personal de conserjería hasta este edificio, hasta este departamento en el piso 4, alerta también a personal de seguridad municipal y a Carabineros, quienes confirman que efectivamente esta persona tenía esta lesión y se encontraba sin signos vitales. Inmediatamente se activa la información para verificar la causa de muerte de esta persona, y se abre la lista porque hay tres versiones que habría entregado quién sería la pareja de este hombre. De primera instancia apunta a que este hombre habría ingresado mal herido en horas de la jornada de ayer hasta el edificio, que finalmente esto habría provocado su muerte. Posteriormente se habló de una segunda información respecto a que esta misma persona se habría generado esta lesión con un arma blanca en un autoataque, según la información que se maneja, y finalmente todo apuntaría que aparentemente sería su pareja quien habría agredido con este armamento blanco a esta persona, provocando su muerte. Esto por algunas evidencias encontradas en las vestimentas de ella y también por algunas explicaciones poco creíbles por parte del Ministerio Público en las declaraciones que entregó ella. Hasta ahora esta persona está en calidad de imputada porque hay diligencias que han sido encargadas al laboratorio de Carabineros, también a los 9 de la Policía Uniformada, para verificar si esto puede obedecer a un delito de homicidio o en definitiva parricidio, considerando de que esta persona es pareja de este hombre muerto y que podría estar vinculada en este incidente. Escuchemos las palabras del fiscal Luis Contardo, de la Fiscalía de Centro Norte, que entrega detalles de este procedimiento policial.
4: Ella está detenida porque tenemos que acreditar cuál de las versiones es la más veraz. No es que ella haya dicho que él fue agredido, sino que al parecer fue agredido, no lo asevera con certeza. Eso es una de las versiones que existe hasta este momento, una autolesión por parte de la persona fallecida, pero es algo que tenemos que determinar en base fundamentalmente al análisis del médico criminalista. Por las cámaras no existe el antecedente de que hubiera ingresado lesionado.
3: Sí, un trabajo que tiene que aclarar la Fiscalía, además de Carabineros. Por ahora esta persona está en calidad imputada y está verificando efectivamente cuál habría sido el tenor en el cual se produjo la muerte de este hombre por el uso de arma blanca. Hay registros de cámaras de seguridad en la cual se ve a esta persona ingresar hasta el edificio, pero en ningún caso se evidencia algún tipo de lesión, y eso es lo que por supuesto tiene que aclarar esta investigación policial. También tuvo la posibilidad de conversar con el administrador de este edificio, Carlos Dino, quien apunta que esta pareja residía hace tan solo 2 meses en este departamento, pero hay un hecho que llama la atención y que podría tratarse también de un antecedente importante, y que estas personas no serían los arrendatarios directos de quién sería el propietario de esta vivienda, sino que una tercera persona habría hecho valer este arriendo de este departamento para posteriormente entregarlo a esta pareja. Escuchemos las palabras también del administrador Carlos Dino, que le entregó también su versión de estos hechos.
5: Ocurre en el interior de un departamento, no tenemos antecedentes que hayan ingresado personas externas. La persona ingresó en la tarde de manera normal. Estas personas llegaron hace 2 meses y no son los titulares del arriendo, eso es lo que les puedo informar. El dueño se hizo presente, está bastante consternado, como todos nosotros, por la situación que acaba de ocurrir. Él está ubicando a la persona que le arrendó.
3: Sí, de todas formas, esta situación, apuntaba el administrador, es bastante recurrente porque muchas de estas personas están en situación irregular, como es el caso de esta pareja. Por lo tanto, ellos no tienen la opción de acceder a este tipo de arriendo de vivienda y por lo tanto acceden a terceras personas que sí tienen esta condición para finalmente subarrendar estas propiedades. Por ahora, esta mujer, lo señalamos, está en calidad de imputada, está a la espera de que la investigación resuelva efectivamente si esto apunta a un delito de parricidio o, en definitiva, a un crimen que debe ser grado por parte de la investigación del Ministerio Público y Carabineros. Nos vamos a otro hecho que tiene relación a un caso bastante preocupante, el exceso de velocidad y que puede provocar consecuencias graves. Se trata de un accidente que se produjo en las últimas horas en el camino al volcán. Esto es en Puente Alto, muy cerca de la zona conocida como Las Vizcachas, donde un vehículo con al menos 4 personas en su interior impactó violentamente contra un bloque de hormigón, estas denominadas barreras New Jersey, provocando que prácticamente este vehículo se desintegrara. Estas 4 personas resultaron lesionadas, entre ellos el adulto que era conductor de este automóvil de 44 años, todos ellos derivados hasta el hospital Sotero del Río, afortunadamente todos ellos con lesiones de diversa consideración, ninguno en riesgo vital. El más complicado era de hecho el conductor, pero el trabajo médico ha permitido que finalmente salga de esta condición de extrema gravedad. Hay una investigación en curso porque dentro de los accidentados hay una persona, un menor de edad, que cuenta con antecedentes policiales y por lo tanto quedó también en calidad de imputado. Escuchemos las palabras del teniente Matías Escobar de Carabineros, que le entregó detalles también de este accidente que puede haber tenido estas consecuencias bastante graves.
6: Un vehículo el cual habría colisionado de frente con una estructura de concreto tipo New Jersey, por el motivo del cual habría resultado lesionado la totalidad de los participantes. El vehículo habría sido abordado por una persona adulta acompañada de 3 adolescentes, de los cuales todos los ocupantes habrían resultado lesionados. Tristemente se mantiene una persona detenida, una persona adolescente que mantiene órdenes de aprehensión vigente por distintos delitos de mayor connotación social.
3: Sí, vecinos del sector apuntan a que esta es una zona bastante peligrosa, que habitualmente se producen accidentes de tránsito en una zona en la cual viene una recta que toma en velocidad los automóviles y posteriormente esta curva en la cual muchos de ellos no tienen la habilidad para poder manejar bajo estas características de exceso de velocidad, y se suma también el camino rebaladizo

0: Sí, será finalmente la sección de investigaciones de accidentes de tránsito quienes deberán aclarar las circunstancias de este accidente. Aparentemente no habría otro vehículo involucrado y también determinar exactamente la responsabilidad del conductor y también, en el caso de este menor de edad, bajo qué circunstancias va a quedar en calidad de detenido por estos antecedentes y estas órdenes vigentes de detención que mantenía según lo que entregó o lo que informó personal de Carabineros. Si hablamos de velocidad, hace algunos instantes también se ha hecho una información emanada de la Fiscalía Metropolitana Sur y que tiene relación con un video que ha sido difundido en redes sociales y que también está en manos de BioBio, la radio, y que apunta a esta influencer, Nayaret Nehuelcheque, que es más conocida como Naya Fácil, quien finalmente esta persona exhibió un video en el cual ella manejaba su automóvil de último modelo, este suerte de auto de lujo, modelo Tesla, y que se desplazaba más de 200 kilómetros por hora. Una situación que fue grabada por un acompañante de ella y que precisamente esto ha generado diversas reacciones en redes sociales. ¿Qué es lo que ha hecho hasta instante la Fiscalía? Es que ha señalado que producto de esta situación es que se ha abierto una investigación por oficio por el delito de conducción temeraria en contra de esta persona y ya se han entregado los antecedentes a personal de Carabineros, quienes están levantando las imágenes de las cámaras de seguridad de la zona donde se había trasladado ella y también este video que ha sido difundido a través de las redes sociales para ver si se abre una carpeta investigativa también, algún tipo de sanción o alguna imputación judicial en contra de esta influencer que se ha hecho bastante conocida en los últimos meses, sobre todo también en los últimos días, con su ayuda que envió hacia la zona norte de nuestro país. 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
1: 1:13 p.m.
2: Esta mañana la Municipalidad de Quinta Normal hizo desalojo de todas las pertenencias que se almacenaban en la denominada Casa de la Tortura, que era ocupada por el grupo delictual Los Mapaches y donde la semana pasada se encontraron restos óseos que estaban enterrados.
3: De acuerdo con las diligencias hasta ahora, los ocupantes del domicilio se habían tomado ese lugar hace 2 años. Eran todos extranjeros, no hay detalles de las nacionalidades, y vivían en el lugar, pero no llamaban la atención demasiado. Cristian Borkowski nos cuenta más. Hola, Cristian, buenas tardes.
4: Hola, muy buenas tardes, gusto de saludarlos. Sí, esta tenue calma, esta aparente quietud es justamente la que terminó revelando el sitio del suceso de este domicilio que está ubicado en el sector de la calle Nueva Imperial con Díaz Sagredo en la comuna de Quinta Normal y donde finalmente, tras más de 4 metros, se encontró el cuerpo o por lo menos los restos óseos de un cuerpo que aún no está identificado y que fueron enterrados ahí por al menos las personas que estaban ocupando este lugar, porque hay que decir que eran ocupantes, no eran propietarios ni arrendatarios, eran personas que se habían tomado este lugar hace más de 2 años y que el dueño, cuando se da cuenta de esta situación, trata de dialogar con estas personas, pero no le hacen el más mínimo caso. Son todos extranjeros de nacionalidades colombianas y venezolanas que estaban ahí y que finalmente, tras la investigación que desarrolló la Brigada de Búsqueda de Personas de la PDI y la Brigada Antisecuestros, tras una investigación que lideraba la Fiscalía, llegan hasta esta dirección, logran allanar el domicilio y tras levantar el piso de madera, logran encontrar que hay una gran cavidad y en el fondo había un cuerpo. Justamente este cuerpo es el que está tratando de ser identificado. Se trataría justamente de una adolescente, esto es en un principio, hay que aclarar que esto todavía está en desarrollo, que correspondería eventualmente a una denuncia por presunta desgracia. Hay que señalar que el cuerpo todavía no ha sido identificado, pero esa es tarea del equipo forense que está justamente indagando e investigando más circunstancias sobre este hecho. En lo concreto, esta casa funcionaba como una arista del tren de Aragua y era un segmento denominado Los Mapaches. Es un grupo criminal. Ustedes entenderán que está ligado al tren de Aragua y que tendría responsabilidad directa al menos con el hallazgo de este cuerpo y por haberlo enterrado en el domicilio que justamente tiene que ver con el living comedor, donde levantaron el piso de madera y terminaron enterrando el cuerpo. Realmente es cabroso el caso y es justamente lo que ha llamado profundamente la atención. Estuvimos hablando con el dueño de la casa que nos entregó el siguiente antecedente.
5: Pero anteriormente, hace como un año atrás, vino la PDI, hizo un allanamiento, encontraron armamento y nos dijeron que eran del tren de Aragua. Y era una tren de Aragua, pero se llamaban Los Mapaches, que eran los que hacían, digamos, torturas, los que mataron, todo eso. Entonces PDI seguro, no sé, no quiero hablar más allá, pero yo creo que PDI los dejó estar un poquito y después vinieron con todo.
4: Y es ahí donde entonces la PDI trabaja, realiza el allanamiento, que

0: frontera con una persona detenida. Es una comunidad que no emitía mucho ruido para no llamar la atención, y esto fue justamente lo que le preguntábamos a los vecinos, si eso era efectivo. Hablamos con vecinos muy cercanos ahí al domicilio allanado por la PDI la semana pasada, también hablaron con los micrófonos de la BioBio, la radio, y nos señalaron justamente que eso es efectivo.
1: Tranquilo, vivía gente tranquila, con niños, no se metían con nadie. En la noche hacían sus cosas raras, como toda familia, quedamos para adentro. Nada hacía creer y presagiar.
0: Y fue justamente eso lo que le preguntábamos a la alcaldesa de la comuna de Quinta Normal, Karina Delfino, que señaló que esas fueron justamente una de las características que estas personas ocupaban para precisamente no llamar la atención de nadie, ni de los vecinos, ni de la policía, porque sabían eventualmente que había un cuerpo en escondido, digamos, bajo más de 4 metros, recordemos que es la cavidad del living comedor, pero debajo de esos 4 metros habían otros 2 rellenados con tierra y donde se estaba ocultando este cuerpo. La autoridad señaló que fue justamente una de las características y que ahora lo que están haciendo como municipio es apoyar al dueño del lugar y también evacuando todas las pertenencias de estas personas que vivían en vecindad oculta.
2: Era una casa de tortura y secuestro. El dueño se nos había acercado porque era una casa tomada. Y después, cuando comenzamos a trabajar con las policías respecto a las características de esta toma, nos dimos cuenta que efectivamente tenía características de crimen organizado. Los vecinos no habían denunciado respecto a situaciones problemáticas en el barrio.
0: Esa situación es justamente lo que señalaba la alcaldesa, no había situaciones que reportar, pero en todo caso el dueño de la vivienda, que segura que se la habían tomado hace más de 2 años, dijo que hizo todo lo posible por dialogar con estas personas, pero que era imposible, que eran sumamente agresivos y que nadie los podía sacar. Bueno, eso a la postre terminó siendo la diligencia investigativa por parte de la PDI, que tras recabar los antecedentes relacionados con esta presunta desgracia, dan esa dirección y finalmente encuentran el cuerpo de este NN, esta persona que todavía no está identificada, pero claramente tendrá que ser el reporte forense, como lo decíamos recién, quien tendrá que revelar si corresponden a este joven de 17 años, aún desaparecido con presunta desgracia desde el año 2024, diciembre para ser exacto. 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
3: Oye, Cristian, siempre nos preguntamos acá con Nivaldo, bueno, tú tenías varias voces de gente al que les llamaba la atención finalmente estas personas, particularmente lo que se sabe ahora, pero ¿quiénes son los dueños de esta casa? ¿Qué tipo de administración tienen? ¿O son tomas finalmente? ¿Llegan y se toman las casas?
4: Hay un dueño, la casa es tomada, pero hay un propietario al cual le tomaron esa casa, quizás la tenía abandonada, pero se sabe algo de él.
3: O tal vez no, tal vez incluso más arriba, no sé, el Tren de Aragua casi como contratista también de, claro, o corredor de propiedades, eso quiero decir. ¿Qué se sabe a propósito de eso, Cristian?
0: Sí, el dueño de casa señala que esta casa fue tomada a la fuerza. Okay. Dice que de la noche a la mañana él tenía, digamos, desocupada y llegó gente y se subió al balcón. Con ayuda, patearon las puertas y finalmente estas personas las ocuparon. Cuando él se dio cuenta de eso, llegó al lugar para tratar de dialogar con estas personas para que hicieran abandono, y es ahí donde yo les señalo el relato de que fueron sumamente agresivos, verbalmente por lo menos, con él para evitar ser evacuados de este sector. Y de ahí pasaron 2 años y medio, porque esta persona comenzó a investigar quiénes eran y ahí comenzó a llegarle a él el antecedente de que pertenecían a esta lista del Tren de Aragua denominado Los Mapaches. Entenderán ustedes que con todo el recuerdo y temor del mundo,
3: decidió seguir. Está temblando. Está temblando, te interrumpimos, sí, porque está temblando. Está temblando, sí, lo sentimos acá leve, un poco largo. Yo diría que todavía está temblando. También lo sientes tú ahí, te interrumpíamos para.
0: Sí, se me movió el piso un poco. Sí. Y pensé que era yo.
3: Sí, yo también acá, pero no. Bueno, nos queda claro, en todo caso no pasó nada y tú te veo ahí que estás viendo a la altura, no pasa nada.
0: Los cables y los postes, no, pero no hay nada.
4: No, fue leve.
0: Sí, fue el remesón, que es bueno advertirlo, sí.
3: Sí, vamos a revisar la información. Gracias, Cristian.
0: A ustedes, chao, chao.
3: Chao. Bueno, efectivamente hemos percibido un sismo, yo diría 1:20 se ha percibido este sismo. Vamos a buscar la información para entregarles los datos que entregue el Centro Sismológico Nacional, pero hay varios auditores escribiendo.
4: Sí, que nos escriben desde Concón, Isla Negra, para decir, en la costa, está temblando, nos dicen. Entonces, probablemente Valparaíso, fuerte sismo, 2 sismos seguidos, temblor en Viña del Mar, Valparaíso. Por lo tanto, el epicentro estaría en la región de Valparaíso, porque desde allí donde están llegando básicamente, también en la quinta región interior, donde nos están llegando información desde por parte de nuestros auditores. Valparaíso, Concón, Viña del Mar, también hacia el interior de Valparaíso. El Quisco también nos describen, en Rinconada de los Andes también se sintió este temblor, en Rancagua también nos dicen que se sintió, en Santo Domingo. Ya, entonces, por ahí vamos, se va a instalar el epicentro cuando lo dé a conocer el Centro Sismológico Nacional.
3: Bueno, todo esto obviamente queda a la percepción. Nosotros buscamos el dato respecto de la magnitud. Cada uno tiene su percepción, que es la escala de Mercalli. Todavía no lo publican, pero a ver, ¿se ha sentido en Las Cruces, en Quilpué, en el Plan de Valparaíso? Algunos se asustan porque dice, además está lloviendo, pero que se las pela, muy, muy fuerte. Entonces, claro, demasiado fenómeno atmosférico al mismo tiempo. En Melipilla se sintió, en Quintero también. En Quintero, mientras claro. Nosotros seguimos buscando la información para poder entregarles ese dato. Les agradecemos que nos mantengan al tanto, a ver si se atreven con alguna aproximación de la magnitud.
4: Están hablando 4 grados, 5 grados.
3: Buen temblor, dicen algunos, bien largo. Yo diría que me di cuenta un poquito antes, pero pensé que era yo. No, era este temblor. Los Andes fue leve, en Valparaíso. Bueno, hay varios que le reciben la información en sus teléfonos también, entonces ahí tienen también ese dato. Pero me comprometo que se los entregue una vez que el Centro Sismológico Nacional así lo provea y lo vamos actualizando. Pero siempre les agradecemos por estar en contacto con nosotros. A propósito de la región de Valparaíso.
4: Claro, esta hora está hablando la fiscal regional de Valparaíso, Claudia Peribáncic. Esto tras la formalización de 2 exfuncionarios de la CONAF implicados en las responsabilidades institucionales por el mega incendio del año 2024 en Viña del Mar. Fabián Corrotea, te escuchamos.
5: Sí, a esta hora la fiscal regional Claudia Peribáncic, luego de la formalización de 2 exfuncionarios de CONAF en la causa del mega incendio. Escuchemos.
6: De todas maneras, una etapa preliminar, como ustedes saben, aquí recién se inicia la investigación judicializada, pero lo que nosotros entendemos es que aquí hay una cadena de actuaciones y de responsabilidades que son distintas. Hay un organismo técnico que es el encargado de decir cuáles son las condiciones que generan el riesgo inminente para la población, y esa información, esa calificación técnica para determinar que el evento es riesgoso y que por lo tanto se tiene que llevar a cabo una evacuación, es una competencia de CONAF. CONAF lidera la toma de decisiones en ese aspecto. Y por lo tanto, otras autoridades como autoridades políticas, la misma delegación regional, autoridades comunales como las de los alcaldes, pueden intervenir en el proceso de trabajo durante el desarrollo de la emergencia, pero no tienen la responsabilidad de detectar la situación de riesgo que es puesta en conocimiento de todo el Sistema Nacional de Prevención de Desastres por CONAF. Y así ocurrió ese día. Entonces, sin ese aviso de parte de CONAF para que SENAPRED active la emergencia, nosotros entendemos que no hay posibilidad en este momento, durante, digamos, en la toma de decisiones de la investigación, de imputar una conducta de esta misma naturaleza o similar a otra autoridad, pero quiero ser categórica en que la investigación no ha terminado.
7: Fiscal, ¿qué se sabe sobre la bitácora?
5: Ahí están las palabras entonces de la fiscal regional de Valparaíso, Claudia Peribáncic, luego de la formalización de los 2 exfuncionarios de CONAF, quienes no emitieron las alertas a tiempo en el mega incendio de 2024 en Viña del Mar, Quilpué y Villa Alemana. 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
8: En el plano regional, el último informe preliminar de SENAPRED registra 74 personas afectadas, 48 aisladas y 35 albergadas y 17 damnificadas a producto del evento meteorológico que ha afectado a la región de Ñuble. Del total de personas afectadas, 60 corresponden a San Carlos, 10 a Quirigüe y 4 a Yungay. En tanto, las personas aisladas se concentran en San Carlos, San Nicolás, El Carmen y Quirigüe, y actualmente 24 personas permanecen albergadas en el Liceo Agrícola de San Carlos y 11 en la Escuela Colvindo de Ñiquén. En materia habitacional, se mantienen 129 viviendas en evaluación y 8 con daño mayor, no habitable, estas últimas ubicadas en Chillán, y hasta ahora no se reportan personas fallecidas, evacuadas ni viviendas destruidas. La conectividad presenta interrupciones y restricciones en distintas rutas y caminos vecinales, principalmente por crecida de ríos, socavones, anegamientos y daños de acceso a puentes. Sin embargo, la Ruta 5, la autopista del Itata y las principales rutas de la región se mantienen operativas. En la ruta número N55 hacia Pinto, continúa el porte obligatorio de cadenas desde el kilómetro 69. Respecto de los cauces, se mantiene en alerta roja el río Perquilauquén en San Manuel y el río Sauces antes de su junta con el río Ñuble, ambos con tendencia a la baja. Además, continúa bajo alerta amarilla los ríos Ñuble, Ñiblito, Chillán, Diguillín e Itata, mientras los ríos Cato y Renegado permanecen en alerta azul. El suministro eléctrico se registran 59 clientes afectados, equivalente al 0,1% del total regional. No se reportan afectaciones en combustibles, servicios sanitarios, rurales, fosas sépticas ni en redes asistenciales. Al respecto, el delegado presidencial, Diego Sepúlveda, explicó cómo el gobierno sigue desplegando junto a los municipios y todos los organismos de emergencia para atender a las familias afectadas, recuperar la conectividad y avanzar en la evacuación de las viviendas.
9: Como gobierno seguimos desplegados junto a los municipios y a todos los organismos de emergencia para atender a las familias afectadas, para recuperar también la conectividad y avanzar en la evaluación de las viviendas. Durante esta jornada realizaremos una nueva mesa técnica para revisar la evolución de la emergencia y seguir coordinando las acciones necesarias. Nuestra prioridad es que cada situación sea abordada con rapidez, orden y coordinación, manteniendo el monitoreo de los cauces y el trabajo de los sectores que requieran apoyo.
8: Es todo en cuanto a informaciones. Muy buenas tardes.
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0: Ojalá, ojalá Dios me dé 30 años más para poder sentir ese aplauso de ustedes. Que algunas veces los cómicos dicen que el aplauso es el alimento del hombre o del artista. Pero la verdad es que ustedes se han pasado, los quiero mucho y estarán siempre en mi corazón. Muchas gracias.
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La comuna de Yungay está fuertemente marcada por la presencia de ríos importantes que determinan sus límites y a la vez permiten la presencia de accidentes de interés como saltos, saltillos, valles y lagunas. Uno de sus cursos fluviales de importancia en la comuna es el río Cholhuán, de régimen mixto pluvial y nivoso. En su parte media superior se caracteriza por la profundidad y altura del valle. En esta zona se origina el sistema hidrográfico de la cuenca del río Itata, que recibe como afluentes a elementales ríos de la provincia para finalmente desembocar en el Océano Pacífico. La ciudad está rodeada de cursos de agua superficiales. El río Trilaleo tiene caudal moderado, nace en la cordillera media, presenta régimen mixto y fluye cerca de Yungay. Cursos de drenaje menores son el río Panqueco, que recorre el límite norte de la ciudad de Yungay, y el río Panquequillo, por el sur. Otros cursos interiores de régimen fluvial y de longitudes variables son los esteros Camarones y Las Ánimas. Entre los ríos destacados y turísticos se encuentra el Valle de las Vacas, con hermosos paisajes y gran calidad de atendimiento. Un río largo que recorre muchos kilómetros. También destaca el Salto del Laja. Estamos solo a 30 minutos desde la 5 Sur en Cabrero. Ven y conoce nuestra comuna. 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

0: Yungay es una comuna de la zona central de Chile, ubicada en la provincia de Diguillín, región de Ñuble, insertada en el glacio fluvio volcánico entre dos grandes macizos, el Chillán y Antuco. Cuenta con un clima templado, con nevados en invierno y marcada por importantes ríos que le invitan a disfrutar de sus cristalinas aguas. Ven, conoce nuestra comuna. 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

0: Estamos con usted entregando esta bonita selección de canciones a través del 102.7, la voz de Yungay. Por una gentileza muy especial nos acompaña hasta ahora. 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

0: 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Hoy en este instante, recordaste esto que tuvimos instante de atraso, este tornado, ¿cierto?, que afectó ahí la región de Ñuble. Y bueno, y vamos a retomar un poquito qué realmente ocurrió y vamos a entregar la información que entregó Chilevisión a el Megavisión entregó esta, el Megavisión entregó esta información. Vamos a corroborar con esto.
1: Región del Ñuble, El Carmen, Bulnes, Chillán Viejo, San Ignacio. El Carmen, Bulnes, Chillán Viejo, San Ignacio están en este momento catastrando lo que fueron las consecuencias de este tornado o los tornados. Todavía no lo sabemos, querido Karim, si es que fue uno o fueron varios brotes ahí en la región del Ñuble.
2: Bien, vamos a tomar contacto a esta hora con Diego Sepúlveda, precisamente delegado presidencial de la región del Ñuble, para que nos entregue información respecto de lo que ha ocurrido ahí. Diego, ¿cómo está? Buenas tardes, gracias por atendernos.
3: Buenas tardes, Karim, buenas tardes, Alejandro. Así es, como señalaba Alejandro, durante esta tarde se han registrado reportes de nubes convectivas con características tornádicas en estas cuatro comunas, en Bulnes, en Chillán Viejo, en San Ignacio y en El Carmen. Esta es una situación que se está desarrollando. Nosotros vamos ahora camino al Carmen para realizar el catastro de la situación que ocurrió en el lugar. También hemos conversado con el alcalde de Bulnes, de varias casas afectadas, de varios árboles caídos. Alejandro preguntaba si era uno o varios, al parecer son varias nubes con estas características conectivas, con características tornádicas. Hubo un reporte, un anuncio por parte de la Dirección Meteorológica de Chile para el día domingo en la noche. Eso se trasladó hasta hoy día lunes en la tarde. Ya estábamos con los antecedentes de que esto podría ocurrir, al igual que podrían ocurrir algunas trombas marinas en el sector costero de la región de Ñuble. Ayer tuvimos una afectación bastante acotada, pero fuerte, de lluvias en la región, lo que nos dejó hoy día sin clase en toda la región de Ñuble y también con 106 personas afectadas y 74 viviendas en análisis de daño y 11 personas albergadas en la comuna de Ñiquén y 25 personas albergadas en la comuna de San Carlos.
2: Diego,
3: hasta el minuto, dígame.
2: Sí, respecto de los tornados, ¿qué información maneja

0: Usted hablaba de árboles caídos, casas afectadas, habría personas lesionadas también, porque los reportes que nos enviaron de videos de registros daban cuenta de, en algunos lugares estaban saliendo los techos volando, no se notaba bien si era alguna bodega o si eran viviendas directamente, pero registros de que hubo daño material.
1: Tenemos registro en comunas como Bulnes de casas afectadas directamente, en el Carmen, unas bodegas, un par de casas, árboles que cayeron y golpearon vehículos, así que la afectación hasta el minuto es material. No hemos tenido más allá de un caso de una persona lesionada reportado por el alcalde del Carmen. Solamente eso es lo único que tenemos hasta el minuto, por eso nosotros nos vamos ahora desplegando hacia la comuna del Carmen para analizar la situación in situ. Luego nos iremos a Bulnes para analizar también la situación allá, pero hasta el minuto Alejandro y Karim siempre hemos tenido una conexión directa con los alcaldes, los que nos han reportado esta situación.
2: Ya, usted habla que serían un brote de tornados, por la información que maneja, es muy preliminar, esto pasó hace menos de una hora, serían varias formaciones tornádicas entonces, delegado.
1: Hasta el minuto se ven dos, porque una afectó al Carmen y a San Ignacio y otra afectó a la comuna de Bulnes. Podría también hablarse una tercera que afectó a la comuna de Chillán Viejo, porque por los desplazamientos sería imposible que fuese solo uno. Así que hasta el minuto serían entre dos o tres.
0: Ahora, los reportes, delegado, son zonas rurales, ¿no? Porque lo que veíamos acá, se veían algunas bodegas, ¿no? Sectores más bien campestres, no zonas donde haya habido poblaciones propiamente tal.
1: En el Carmen es un sector rural que se llama Rinconada, el alcalde está ahí esperándonos, nosotros vamos camino para allá. En Bulnes, la información me lo avisó el alcalde hasta el minuto, al parecer no es una zona urbana, pero sí con presencia de casas, porque me comenta que hay varias casas afectadas.
2: En el caso de la persona lesionada, ¿tiene más detalles, delegado?
1: El alcalde nos notificaba por vía WhatsApp que la persona lesionada se encontraba en un vehículo y el vehículo se cayó un árbol encima. Hasta el minuto es lo que la información que tenemos. Vuelvo a insistir, todo esto siempre está en evaluación. No hemos llegado al lugar para ver in situ la situación.
0: Delegado, ¿esto está en curso? ¿Ya habría pasado? ¿Qué es lo que usted puede ver del lugar donde se está desplazando? Usted nos dice que va camino a Bulnes para verificar ahí en terreno lo que ha ocurrido, pero más o menos, ¿cómo está la situación a esta hora?
1: Hasta el minuto, el que afectó a la comuna de El Carmen pasó primero por San Ignacio, luego afectó a El Carmen, se desplazó también a la comuna de Pemuco, donde también colateralmente volaron algunos techos de algunos galpones, con mayor normalidad que en las otras dos comunas. Por lo tanto, en El Carmen afectó a techumbres de dos viviendas, caídas de árboles y una persona con lesiones. Eso es lo que tenemos información hasta el minuto. Luego de eso, nos iremos a Bulnes también para hacer el catastro allá en la comuna.
0: Bien, ahí está el reporte, Ale. Bueno, vamos a estar revisando. Lo liberamos entonces, delegado, para que usted continúe camino a verificar lo que ha ocurrido ahí. Nos decía en Rinconada, también el sector de Bulnes, el delegado presidencial de la región del Ñuble, conversando con nosotros. Muchísimas gracias y en cualquier minuto retomamos el contacto, delegado. Buenas tardes.
1: De todas maneras, gracias.
3: Último minuto. Bien, ahí está la información del delegado y también, por supuesto, del canal de televisión. Ahora la información la entrega don Óscar Crisóstomo Llanos, gobernador, ¿cierto?, de la región de Ñuble.
4: Yo creo que todos hemos visto esa imagen impactante del tornado que afectó un sector de nuestra región de Ñuble, particularmente el sector de Ranchillo, de la comuna de Chillán Viejo. Hay una familia afectada, afortunadamente no de grandes consideraciones, así que hoy ya los equipos municipales están yendo al sector para poder colaborarle activamente. Habían señalado ya la SENAPET y distintos organismos que se iban a producir este tipo de fenómenos, que no son muy conocidos, pero que han ocurrido los años anteriores, y lo importante es ser muy cautos si es que se va a generar algún sector para que las personas puedan salir

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0: Hoy continuamos con el 102.7, la voz de Yungay, la radio amiga. 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

0: 101.7, la voz de Yungay, la radio amiga, está a esta hora con usted, 16 horas con 50 minutitos. Saludito especial ahí para todos nuestros amigos auditores que siguen nuestra sintonía, especialmente a la gente del sector rural que escucha nuestra radio. Le enviamos un cordial saludo. 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

Es el 102.7, la voz de Yungay, la red amiga está a esta hora con usted. 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

Y estamos con usted entregando esta bonita selección de canciones a través del 102.7, la voz de Yungay. 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

Pues el 102.7, la voz de Yungay, la radio amiga, está a esta hora con usted, aprovechando de enviar un saludo cordial ahí para todos nuestros amigos auditores que sigue ahí la sintonía de nuestra emisora. 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Oiga, recién nos comunican, cierto, de que el río Laja, cierto, está en alerta roja porque subió su caudal, subió, pero excesivamente, así que el sector de Pancal del Laja, oiga, me imagino que debe estar, cierto, con mucha agua, el sector de Pancal del Laja, como digo, el río Laja está con alerta roja, subió su caudal desde Tucapel hacia abajo, así que está bastante complicada. Estamos viendo imágenes también aquí del salto del Laja y trae una cantidad de agua impresionante. Me imagino que para acá también otros lugares debe estar en las mismas condiciones. Algunos reportes que quieran entregar pueden llamar acá a la voz de Yungay, ¿eh? Así que si amigos ahí de Pancal del Laja tienen algún reporte en especial, cierto, del río Laja, como en qué condiciones va, algún video, lo envían acá a nuestra emisora.

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17:42, buena compañía a través del 102.7, La Voz de Yungay. 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

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Continuamos con buena música aquí en el 102.7.

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Vamos a entregar también lo siguiente, tenemos información importante que entregar. ¿Cierto? Nos acaba de enviar esta información. Ah, esa no. Esa sí que no, Luchito, ahí. Se me fue por otro lado, Luchito, ¿ah? Pero vamos ahí a encontrarla rápidamente. Tenemos aquí este, entonces. No, me tira esa, ya. Me tira el Patrick Nelson. Vamos a continuar con buena música a través del 102.7, La Voz de Yungay.

Exactamente, 18 horas con 16 minutitos. Buena compañía a través del 102.7, La Voz de Yungay. 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

0: Es el 102.7, la voz de Yungay, la red amiga está a esta hora con usted. 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Hoy tenemos en este instante un contacto con los Diamantes del Sur. Vamos a conversar un poquito con Tatiana, que está ahí en el teléfono. Hola, Tatiana, ¿cómo estás?
1: Buenas tardes, don Nelson. Muy bien, muchas gracias por recibir a los Diamantes del Sur en su programa nuevamente. Un abrazo a toda la gente que hasta ahora está escuchando la radio y, por supuesto, también nos recibe desde sus casas a los Diamantes del Sur.
0: Tatiana, cuéntanos un poquito de los Diamantes del Sur. ¿Cuántos integrantes son ustedes?
1: Músicos en el escenario son 5 más 2 bailarines varones y quien les habla que es la única vocalista mujer.
0: ¿Dos bailarines varones?
1: Son 2 bailarines varones más 2 recios pechos peludos.
0: Ahí está.
1: Que le ponen mucho empeño al baile. Así que,
0: ah, ¿sí?
1: Claro, están los videos ahí para que las chiquillas vayan a ver a los bailarines de los Diamantes del Sur, que también tienen los suyos y están ahí en las redes sociales.
0: Ah, qué bien, ¿eh? Bien. Oye, qué bueno, ¿eh? Varios integrantes entonces, o sea, cuando les toca salir, me imagino que para salir tienen que tener algún vehículo grande o cómo van a salir todos, pues.
1: Sí, pues teníamos cuando partimos, imagínese usted, en el 2004 nosotros arrendábamos un furgón.
0: Ya.
1: Y era complicado porque,
0: sí,
1: sale más caro también, pues. O sea, digamos las cosas como son.
0: Y carísimo, sí.
1: Carísimo, pues entonces mi papá en aquel entonces decidió comprar un furgón. Lo amononamos lo más bonito que pudimos, le puso hasta el logo de los Diamantes del Sur atrás y se nos hizo chico. De ahí tuvimos que comprar uno más grande, ¿no?
0: Ya.
1: Y bueno, ahí ya él decía, porque mi papá falleció en el 2017, este furgón es para que la Tatiana se vista dentro del furgón y se vista de pie. Fíjese usted, el papá pensaba en todo.
0: Hoy sí, ¿eh?
1: Pero, claro, pero ahora nosotros, aunque el grupo igual es grande, ahí tratamos de que el furgón alcance para todo.
0: Claro que sí.
1: Alcance para todo.
0: Sí. Con los instrumentos, con todo, al final es...
1: Con todo, porque así hay que salir. Hay algunos grupos que andan en buses. Ojalá que nosotros nos alcance luego eso.
0: Sí, ¿ah?
1: Nos alcance los recursos para contratar un bus, para comprar un bus.
0: Para comprar un bus, ya, son palabras mayores, ¿sí?
1: Claro, partimos con una carreta y la idea es llegar a un bus que diga ahí los Diamantes del Sur. Hay un amigo en Instagram que se llama el Chinito GR, que él hace rutas rancheras con todos los grupos, y tiene muchos buses, y a nosotros nos hizo un bus rosado, así que espero que cuando, si Dios lo quiere, el bus de los Diamantes del Sur va a ser rosado y ahí vamos a andar nosotros.
0: Qué bueno, me parece bien. Tatiana, cuéntanos un poquito con respecto a la música, tienes una nueva producción.
1: Así es una nueva canción que hoy venimos a presentar a todos los auditores de Radio La Voz de Yungay, que se llama El Trajecito Verde.
0: El Trajecito Verde. Bien, ¿y cómo nació este tema?
1: Bueno, este tema, mire, estoy justo en el lugar donde esta canción creció. Yo estaba una tarde, más o menos como a esta hora, viendo TikTok, cuando en eso me aparecen unos videos de funcionarios policiales que tenían muchos likes y muchos comentarios.
0: Ya.
1: Las chiquillas que siguen a estos funcionarios, porque son muchas y no nos hagamos las locas, me van a entender cuando les digo estos videos que suben ellos con sus trajes verdes, tomándose selfies, y yo dije, si las chiquillas le escriben piropos, yo les voy a hacer una canción. Y me puse a escribir la letra y agarré una guitarrita de palo que tengo aquí en la casa.
0: Ya.
1: Y me puse a hacer la melodía, la base. Cuando la tenía lista, se las mandé en audio a Guillermo, que es el tecladista y acordeonista de la banda, y le dije, mira lo que hice, a ver qué tal. Le encantó. Así que con los demás muchachos hicieron los arreglos musicales, le pusieron todo el talento, y aquí está la canción que hoy la vamos a presentar aquí en La Paz.
0: Perfecto, muy bien, pues la presentamos entonces. Preséntala nomás entonces, Tatiana, la canción.
1: Bueno, para toda la gente que ahora está escuchando Radio La Voz de Yungay, aquí está lo nuevo de los Diamantes del Sur, El Trajecito Verde.

Bien, estaba Los Diamantes del Sur junto ahí a Tatiana, que estaba entregando ese bonito tema musical. 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Hay un saludo de cumpleaños para Diego Molina, de parte de su familia y de las personas que colaboran con él. Dice que siga cumpliendo muchos años más. Un saludo entonces ahí para el Diego Molina, que hoy día está de cumpleaños. Felicidades y que lo pase muy, pero muy bien. Yo tengo también lo siguiente. Tenemos Senapred, declara alerta roja para Yungay, Pemuco, Bulnes, Quillón, Chillán, Ranquil, Portezuelo, Coelemu y Trehuaco, por la crecida del río Itata, ¿cierto? Esto es muy importante, ¿eh? Porque la verdad es que ha crecido bastante lo que es el río Itata y también, ¿cierto?, puede ser peligroso ahí para muchos, especialmente el puente de San Miguel Itata, Rinconada Itata, el puente este, no sé en qué condición estará ahora. ¿Dónde estará llegando el agua? ¿Si está pasando por el puente, por debajo del puente? No tenemos información. Si alguna persona está por ahí y sabe la información, sería factible poder, cierto, entregarla cómo va el río en este instante en ese sector del puente. Vamos a continuar con buena música a través del 102.7.

Vamos a retirar entonces el saludito ahí para el cumpleaños para el amigo Diego Molina, de parte de su familia, que lo esté pasando muy bien y todos los que colaboran con él, y que siga cumpliendo muchos años más, ¿eh? Así que felicidades. Ya, vamos a ir a un churrasquito, un completito, ¿cierto? Un italiano. Ya, a ver si se raja el cumpleañero o no, ¿eh? Al Diego. ¿Escuchaste, Diego? Ya. Son dos nomás, ¿eh? Uno para mí y uno para el torito, ¿no? Nada más. O carnecita mechada también puede ser, también. Sí, también puede ser. No, sí. Con mayonesa casera, ojalá, ¿eh? 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
6: Hola, hola, ¿qué tal? Un placer inmenso de poderles saludar, de poderles acompañar. Fíjense que hemos hecho un análisis del cambio climático que está pasando a través de todo el país. Muchas personas que están damnificadas, muchas personas que han perdido todo, muchas personas que perdieron su familia. Pero yo me voy a dirigir especialmente a un caso que me conmovió el alma. En Santiago, en el bosque, hubo un incendio donde falleció una madre con sus tres hijos. El hermano fue a salvarla y también falleció. Entonces, eso uno a veces se pone a pensar que siempre tiene que tener buenos vecinos, porque hubo un vecino que llegó a las 4 de la mañana, que así me informaron, a las 4 de la mañana tirando las puertas abajo porque la gente estaba toda durmiendo. También me incluyo porque yo en ese, allá donde pasó este accidente, tengo familiares que viven ahí, que son mis primos. Antiguamente vivían mis tíos. Entonces, por eso un sentido pésame a todas las personas que han pasado. He visto las inundaciones, hemos visto tantas cosas que ya nuestra mente ya, digamos, está plasmada de tanta información. Hay que juntar agua, hay que tener agua, hay que tener víveres, y los niños sobre todo no les vayan a dar agua de la llave porque dicen que la agua está contaminada. Prevenir y no lamentar. Así estamos empezando este programa. Como el programa siempre está hecho pensando en ustedes, para que puedan evolucionar sobre todos sus problemas. ¿Tiene usted problemas de amor, trabajo, negocio? ¿Se siente enfermo del alma, desmoralizado, desorientado? ¿Algún problema que usted tenga, que se presentó un trabajo, no fue aceptado? ¿Otra persona que se enfermó de la noche a la mañana, ha visitado tantos médicos y no han encontrado la mejoría? Esas personas que no hay paz, no hay armonía ni tranquilidad en la casa, que comen los mejores manjares, pero comen puras penas, amarguras, tristezas. ¿Por qué? Porque se llaman casas contaminadas. A todo lo que le estoy hablando yo. Entonces, a todo esto hay que hacerle una liberación. ¿Usted tiene problema en el hogar? Tráigame la tierra de las cuatro esquinas de la casa. Se le garantiza la seriedad y el respeto a toda persona consultante. Por muy difíciles que sean sus problemas, siempre existen secretos y también siempre hay una solución. Para todo hay solución, menos para la muerte.
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6: Vamos con la correspondencia, dice así. Señora Charazani, espero que el recibo de la presente. Siempre me ha gustado el programa Orientando su Destino. Me gusta mucho la sinceridad de don Paul. Lo he escuchado y también atendí a mi tía, a mi prima allí, a mi abuelita. Bueno, le quiero dar las gracias referente a todo. Yo tengo un tremendo problema, pero bastante complicado. Yo soy casada, tengo cuatro hijos con mi esposo y de un momento a otro ya no me dan ganas de tener intimidad. Fui a la matrona, fui al ginecólogo, me hicieron todos los exámenes y me dicen que todavía yo no estoy menopáusica, no tengo ningún problema Está todo limpio mi organismo. ¿Y qué está pasando, señora Charazán? Si antes nosotros éramos de noche y de mañanita, y ahora uno para allá, el otro para acá. También tengo una camioneta que con mucho esfuerzo, mucho sacrificio lo compramos con mi esposo, y saque de un momento a otro empezaron a ver pana. Claro que esto de segunda mano, si no le voy a decir que no alcanzó la plata para comprarlo algo nuevo, pero se la compramos a un familiar, a un tío. Y un día conversando con mi tío le digo: tío, ¿y la camioneta que usted los vendió, por qué pasa en pana? Pero mi hijita, a mí nunca me pasó en pana. Le mando la foto de la camioneta y también la foto de mi marido para que usted me diga. Yo tengo dudas, señora Charazani. Realmente siempre me gusta que digan la verdad. De antemano, una desesperada. Bueno, amiga mía, a través de la grafología y el perfil caligráfico, fíjate que yo estuve haciendo un estudio muy profundo. A veces me dicen que soy media pesada mis cosas, pero me gusta ser clara, precisa y concisa. Y fíjate lo que pasa, que realmente tu marido tuvo una aventura, ¿ya? Y él tuvo una aventura de 6 meses. Y cuando él terminó con esta persona a él se le advirtió que realmente se la iba a pagar y que su matrimonio se iba a destruir. Bueno, como le dije anteriormente, lo que pasa es que esta persona que su marido tenía la aventura es su mejor amiga. Y por eso, ¿por qué? Porque ella le tiene mucha envidia. A su marido le ha comprado tantas cosas a usted y a ella también. Y si por eso se fue poniendo por el camino. Por eso hay que tener cuidado con las amistades que lo rodean. Usted dejó, amiga mía, entrar al dormitorio. Le contaba cosas privadas que pasaban con su esposo. Y esta persona es una araña ponzoñosa que realmente se metió por el medio, consiguió todo y tiene una persona encargada para poderla destruir. Hay cosas más privadas que por la emisora no le voy a poder decir. Pero ojo por ojo, diente por diente, acuérdese también usted que tiempo atrás le fue infiel y ese secreto se lo contó usted.
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6: Hola, hola, ¿qué tal? Un placer inmenso de poderles saludar, de poderles acompañar y recordándole que cuando tengamos un problema grave, delicado, si estamos enfermos, tenemos dudas, hay angustia, hay depresiones, y cuando tenemos depresiones, tenemos desoluciones. También nos pasa, ¿cierto?, que tenemos sofocación, desesperación, angustia, temores, rabia, ira, rencor. Todos esos síntomas son de una patología muy fácil: depresión. Y eso hay que tener cuidado, porque hay mucha gente que a mi mesa de trabajo, a mi centro de estudio, ha llegado. Yo le he visto la orina y han estado con depresiones. Otros se han hecho tratamiento, otras personas se han intoxicado con pastillas. Hay que tener cuidado, vean a sus hijos, porque realmente una madre es lo más doloroso, perder un hijo o una hija, un padre. Entonces, a veces por maldad, por envidia, por intriga, mandan a hacer trabajos, fíjese bien, mandan a hacer trabajos de hechicería para echar abajo un matrimonio, para echar abajo un negocio, para quitarte a tu ser querido y también a tus nietos, que les tienen envidia. Cuando tu hija está embarazada, les tiran maldiciones. Tenga ojo con eso, porque a veces en su propia familia está su enemigo.
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6: Vamos con la siguiente correspondencia del día de hoy. Gracias al cariño y al respeto de tantos años, le agradezco mucho a todas las personas que siempre están brindando trabajo, porque lo más importante es trabajar. No estar en la casa, no estar acostada. Muchas veces tenemos problemas y lo más lindo, una persona cuando sale a laborar. Dice la dueña de casa. Señora Charazani, le escribo esta carta que siempre estoy escuchando su programa y le quiero dar las miles y miles de gracias, ya que yo tiempo atrás fui por un caso de Miriam, mi hija, que era una persona que de la noche a la mañana estaba en la universidad estudiando leyes y de un momento a otro ella empezó que no quería ir a la universidad, que llevaba segundo año de universidad. Y realmente cayó en lo más bajo del mundo. Mi hija, con decirle que anduvo botada hasta en las calles. La familia hasta le pegaba, porque mi hija no era mi hija, está netamente transformada. Cuando yo realmente le mandé con mi mamá una foto, usted dijo realmente que ella estaba poseída, que estaba netamente poseída por Satanás. Y realmente había que hacerle una liberación. Bueno, lo conversé con mi esposo y todo, y la fuimos a visitar. Han pasado los días, han pasado los años y los meses. Yo a veces decía, invertí un dinero y no veo resultados. Y de un momento a otro, mi hija empezó a cambiar. Digamos que Dios nuevamente me la entregó. Una hija nueva, con responsabilidades. Era como que ella había despertado de otro mundo. Señora Charazani, le pido las miles y miles de disculpas, porque yo a veces la acosaba a usted llamándola por teléfono, que estaba desesperada por mi hija, que no pasaba nada. Pero realmente después, con el tiempo, me fui dando cuenta que era un proceso. Y claro, cuando a uno le dicen de un momento a otro, no. Entonces, ¿qué es lo que pasa? Que yo confundí las cosas, señora Charazani, y vi que esto era un trabajo de devoción y de perseveración, y usted también me hizo participar. Cuando usted me empezó a hacer participar para que viera que a las 5, 3, 4 de la mañana se efectuaban los procedimientos, yo no podía creerlo, lo que hacía usted por nosotros. Y ahora ver los resultados, que mi hija va en tercer año de leyes y está en la universidad. Por eso le quiero dar las miles y miles de gracias, porque realmente mi hija es una hija nueva. Es una hija que todas la señalaban, y ahora donde la ven, realmente la saludan, la familia, pero nadie le toca el tema, porque el tema de ella fue la drogadicción, el alcoholismo y también la prostitución. Ella se prostituyó porque por una compañera llegó a ese juego. Gracias a Dios que mi hija más allá realmente salió adelante. Y por eso yo de acá, una madre muy agradecida. Bueno, amiga mía, yo realmente perdonar es divino, errar es humano. Cuando las malas amistades van por mal camino y una persona, su hija era igual que una esponja, absorbía todo lo negativo, realmente se fue por ese camino. Ahora veamos la parte positiva. La parte positiva es que ella cambió, es una mujer nueva, está en tercer año de ley, imagínese, va a ser una gran profesional y va a poder ayudar a tantas personas también. Por eso yo le digo que hay que tener paciencia, hay que tener perseverancia. Siempre yo le digo que me alegra mucho que usted hubiera escrito esta carta, porque realmente a veces hay tantas madres desesperadas, angustiadas, que no tienen paciencia. Sí, se lo digo así francamente, no tienen paciencia. Entonces usted, por la negación, pero acá más lo importante, que sacamos lo malo y Dios puso la herramienta suficiente.
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1: Son las 8 de la tarde.
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